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Cuando son por 5 de la mañana con 10 minutos, vamos a ir con una alabanza musical.

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Hermanos y hermanas, sean bienvenidos. La vida de todo creyente debe transformarse en vida eucarística, es decir, de continua acción de gracias, de ofrenda permanente, de la alegría de soberar permanentes al Señor, buscando ser pan partido para los hermanos. El Señor Jesús nos procede con el ejemplo y él mismo nos reúne hoy para celebrar su victoria sobre la muerte. El camino del discipulado trae consigo muchas dificultades. Sin embargo, Dios sigue, Dios siempre provee para que sigamos adelante. Es cuestión de abandonarse en Él, dice el Señor. Así es, hermano, hermana. 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En aquellos días, cuando Elías llegó hasta el Horeb, el monte de Dios se introdujo en la cueva y pasó la noche. Le llegó la palabra del Señor que le dijo: Sal y permanece de pie en el monte ante el Señor. Entonces pasó el Señor y hubo un huracán tan violento que hendía las montañas y quebraba las rocas ante el Señor. Aunque en el huracán no estaba el Señor. Después del huracán, un terremoto, pero en el terremoto no estaba el Señor. Después del terremoto, fuego, pero en el fuego tampoco estaba el Señor. Después del fuego, el susurro de una brisa suave. Al oírlo, Elías cubrió su rostro con el manto. Salió y se mantuvo en pie a la entrada de la cueva. Palabra de Dios, te alabamos, Señor. Arique, primer lectura de los reyes. Rey con el cascan libro ñaupajca. 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Elías manta, ¿no? Gaitimpupi. 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Salmo 84, muéstranos señor tu misericordia y danos tu salvación. Voy a escuchar lo que dice el Señor. Dios anuncia la paz a su pueblo y a sus amigos. La salvación está cerca de los que no temen. Y la gloria habitará en nuestra tierra. Muéstranos, Señor, tu misericordia y danos tu salvación. La misericordia y la fidelidad se encuentran. La justicia y la paz se besan. La fidelidad brota de la tierra y la justicia mira desde el cielo. Muéstranos, Señor, tu misericordia y danos tu salvación. El Señor nos dará la lluvia y nuestra tierra dará su fruto. La justicia marchará ante Él y sus pasos señalarán el camino. Muéstranos, Señor, tu misericordia y danos tu salvación. 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
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Ari, cuando son 5 de la mañana con 19 minutos, vamos a ir con otra alabanza musical enseguida con la segunda lectura que está preparado para hoy día.

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1: 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Lectura de la primera carta del apóstol San Pablo a los romanos. Hermanos, digo la verdad en Cristo, no miento. Mi conciencia me atestigua que es así en el Espíritu Santo. Siento una gran tristeza y un dolor incesante en mi corazón, pues desearía ser yo mismo un proscrito, alejado de Cristo por el bien de mis hermanos, los de mi raza según la carne. Ellos son israelitas y a ellos pertenecen el don de la filiación adoptiva, la gloria, las alianzas, el don de la ley, el culto y las promesas. Suyos son los patriarcas y de ellos procede el Cristo, según la carne, el cual está por encima de todo, Dios bendito por los siglos de los siglos. Amén. Así es, hermanos y hermanas, lectura de la primera carta del apóstol San Pablo a los romanos. 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Primera carta del apóstol San Pablo a los romanos. 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Lectura del Santo Evangelio según San Mateo, gloria a ti, Señor. Después de que la gente se hubo saciado, Jesús apremió a sus discípulos a que subieran a la barca y se adelantaran a la otra orilla, mientras él despedía a la gente. Y después de despedir a la gente, subió al monte a solas para orar. Llegada la noche, estaba allí solo. Mientras tanto, la barca iba ya muy lejos de tierra, sacudida por las olas, porque el viento era contrario. A la cuarta vela de la noche, se acercó Jesús andando sobre el mar. Los discípulos, viéndole andar sobre las aguas, se asustaron y gritaron de miedo, diciendo que era un fantasma. Jesús les dijo enseguida: «Ánimo, soy yo, no tengan miedo». Pedro le contestó: «Señor, si eres tú, mándame a ir a mí sobre las aguas». Él le dijo: «Ven». Pedro bajó de la barca y echó a andar sobre las aguas, acercándose a Jesús, pero al sentir la fuerza del viento, le entró miedo. Empezó a hundirse y gritó: «Señor, sálvame». Enseguida Jesús extendió la mano, lo agarró y le dijo: «Hombre de poca fe, ¿por qué has dudado?». En cuanto subieron a la barca, amainó el viento. Los de la barca se postraron ante él diciendo: «Realmente eres hijo de Dios». Palabra del Señor, gloria a ti, Señor Jesús. Ariña en el lectura y en la semana que viene evangelio, multiplicación de los panes y los peces, dos peces y cinco panes que comieron hasta saciarse, 5,000 hombres sin contar mujeres ni niños, ¿no? En esta semana nos dice: después de comer y saciarse, ¿no? Jesús apremió a sus discípulos, porque pues ellos han servido la comida, ellos han hecho lo que dijo Jesús de repartir los panes y las sobras juntaron 12 canastas, ¿no? Pues les apremió a sus discípulos y les dijo que subieran a la barca, a sus discípulos. Los discípulos eran 72, ¿no? Y se le adelantaran a la otra orilla, mientras él disponía a la gente, mientras despedía, pues, ¿no?, la gente que se llenó, se sació, comió, se tenían que ir, y Jesús le estaba despidiendo uno por uno a los 5,000 hombres, con sus mujeres y sus hijos. Y después de despedir a la gente, subió al monte a solas para orar. ¿Con quién? Con su Padre Dios Todopoderoso, Dios Eterno, ¿no? Subió a orar. Llegada la noche estaba allí solo. Jesús estaba solo en el monte en la noche. Mientras tanto, la barca iba ya muy lejos de tierra, sacudida por las olas, porque el viento era contrario, ¿no? Avanzaba la barca por delante, soplaba el viento. A la cuarta vela de la noche se acercó Jesús andando sobre el mar. Los discípulos, viendo andar sobre las aguas, gritaron de miedo porque se asustaron. Pensaron que era un fantasma, porque era raro una persona que pise pues sobre las aguas y camine como si fuera tierra, ¿no? Pues Jesús les dijo enseguida: ánimo, soy yo, no tengan miedo. 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Señor Jesús, enseguida Jesús tendió la mano, makin tamast arispapega, mark ekuran, makinwan, peitan hap iruran fuerte ta, Jesús, Pedro, kaparikuspa unoguman chinga ikushakti. 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Verdadero hombre, verdadero Dios, Señor Jesús, todopoderoso. Desde la semana pasada estamos viendo sus milagros. Milagro de multiplicar los panes, dos peces para 5,000 hombres con sus mujeres y sus hijos. Y en esta semana vemos cómo caminaba sobre las aguas como si fuera tierra, y también ordenaba el viento para que cesara, y el viento también le obedecía. Así es, hermanos, hermanas, pues en este tiempo, ¿no? Quizás muchos sentimos el miedo, miedo de hacer las cosas mal, miedo, ¿no? De muchas cosas tenemos miedo, ¿no? Pues ánimo, nos dice Señor en su palabra. Hoy día también a cada uno de nosotros nos dice: ánimo, estoy contigo, ánimo, está bien lo que estás haciendo. Si estás haciendo, pues, ¿no? Según pidiéndome a mí, está bien, ánimo. Así es, hermanos y hermanas, que hay puncha con la pipa de que Dios te tan discan. 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Así es, cuando son pues 5 de la mañana con 38 minutos, vamos a ir con otra alabanza musical.

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1: 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Ánimo, soy yo, no tengan miedo. Conectando con lo proclamado el domingo anterior, el texto de hoy indica que después de la gente se hubo saciado, Jesús envió a sus discípulos a la barca para que se dirigiesen a la otra orilla del lago, mientras él despedía a la gente, siendo él quien más se esforzó y podría estar más cansado. Procuró el descanso de los discípulos y mostró generosidad despidiendo a la gente. Su capacidad de donarse es ilimitada. En él todo es pensar en los demás y servirles. Su capacidad de donación amorosa proviene de su profunda identificación con el Padre, con Dios que es compasivo y misericordioso, generoso, bueno. Por eso, luego de despedir a la gente, subió a la montaña a solas para orar desde el diálogo íntimo con el Padre, desde la oración que reafirma su identificación con Él y con su proyecto salvador. Se entiende en el amor generoso de Jesús. 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El evangelista indica luego de que la barca en la que estaban los discípulos era sacudida por las olas. Es bueno recordar que en la tradición bíblica, el mar es símbolo de las fuerzas caóticas, amenazantes, por lo que los discípulos debían estar asustados. Sentimiento que brota cuando se afronta lo desconocido y se duda de poder controlar la situación. Es la situación de muchas personas en la propia vida y aún de la iglesia, muchas veces golpeada por situaciones internas o persecución externa. En esa situación de temor y desconcierto vieron a Jesús caminando sobre las aguas, lo cual acrecentó el temor, pues pensaron que era un fantasma. Al signo de caminar sobre las aguas, expresión de poder sobrenatural, se añaden las palabras de Jesús: ánimo, soy yo, no tengan miedo. Expresión que hace pensar en el nombre divino, yo soy. Pedro le pidió ir hacia él caminando sobre las aguas. Ven, dijo Jesús, y Pedro logró lo que no es posible. Caminaba sobre las aguas en un determinado momento. Se percató de la fuerza del viento, dudó, dejó de mirar a Jesús y se hundió. Siendo salvado por Jesús con mano fuerte y brazo extendido, como actuaba Dios en el Antiguo Testamento. Toda la escena fue una profunda revelación de la identidad del Señor Jesús, el que actúa con poder, ayuda a superar obstáculos, anima, infunde seguridad, y por eso los de la barca se postraron y confesaron: realmente eres hijo de Dios. Sea esa la expresión que hagamos de Jesús y reafirme nuestra fe en él. 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Hasta lo que no es posible, se hace posible con Señor Jesús. Eso es lo que han visto, lo que han vivido los discípulos, ¿no? En el lago, después de comer 5 panes y 2 peces, saciarse tantos hombres, 15 mil hombres con sus mujeres y sus hijos, unos 30 mil, 40 mil, se saciaron solamente con 5 panes y 2 peces, porque Señor Jesús es todopoderoso, multiplicó los panes con su poder. Y todavía, pues, cuando se saciaron, se llenaron, se hartaron, quedó 12 canastas de panes. Y hoy día nos hace ver cómo Jesús ordenaba los vientos, caminaba sobre las aguas como si fuera tierra en agua, ¿no? Eso es para nosotros, para creer, reconocer a Jesús firmemente, creer, poner nuestra fe en Él, porque Él es todopoderoso, Señor Jesús, Salvador nuestro, Hijo de nuestra Madre Virgen María, Mamacha Asunta, Paipo Wawamriki, Señor Jesusca, Salvador Ninchis, verdadero hombre, verdadero Dios es Jesús, ¿no? Por eso nosotros profesamos nuestra fe que cuando termina este tiempo, Señor Jesús va a regresar a juzgar a los vivos y a los muertos. Así es, hermanos, hermanas, pues no. No termina nuestra vida con cuando morimos después de haber vivido en esta tierra. Hay segunda venida donde pues los muertos van a resucitar. Y los vivos también vamos a ser juntados a un solo lugar, seleccionados a derecha e izquierda, según nuestras acciones, ¿no? Según cómo hemos vivido en esta tierra, pues ánimo, dice nuestro Dios, aún hay tiempo, sí, también no todos, pues no, todos somos pecadores, todos somos humanos, quizás estamos en alguna falta, aún hay tiempo también para corregir nuestras acciones según a la voluntad del Padre, Padre Dios. Así es, hermanos, hermanas, pues no, chaitan espejan con las tapas, anima muy kichisina y turei, ánimo, ánimo, y mamancha cuipichu, y malaki cuipichu, tiempo un chispichu, causa y ninchispichu, hogar 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Kangman quizás, ¿no? Onkoy, wakai, yaki, tiempo, ¿no? Tiempos de dificultad. Kangman riki kei, viento que sopló a la barca de los discípulos. En estos tiempos puede haber, pues, ¿no? Preocupaciones, ¿no? Enfermedades, tristezas, problemas. Pero Dios nos dice, ánimo, pon fe en mí, todo será resuelto. Ánimo, ánimo, hermanos, hermanas, pues no, poner nuestra fe en Dios, todo estará bien. Así es, cuando son 5 de la mañana con 57, vamos a ir con otra alabanza musical.

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1: 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Hoy vivimos rodeados de información a través de la televisión, la radio, el internet y las redes sociales, recibiendo noticias, opiniones e imágenes así todo el tiempo. Esto puede ser muy positivo, pero también representa un gran desafío, cómo saber si lo que vemos y escuchamos es verdad. La Iglesia nos enseña que la comunicación debe estar siempre al servicio de la verdad. En el Catecismo se afirma que la verdad es hermosa por sí misma y que estamos llamados a buscarla y comunicarla con sinceridad. Por eso los medios de comunicación tienen una gran responsabilidad, informar correctamente y no engañar. Sin embargo, no siempre sucede así. A veces los medios pueden manipular la información, exagerar los hechos o presentar solo una parte de la realidad. Esto puede generar confusión, miedo o división entre las personas. Por eso es importante, como nos recomienda la Iglesia, ser críticos y responsables. El Concilio Vaticano II, en el documento Intermirifica, señala que los medios deben usarse de manera que contribuya al bien común. El Papa Francisco ha advertido sobre el peligro de las noticias falsas y desinformación. Él nos invita a no difundir rumores ni mentiras, sino a ser constructores de la verdad y paz. Pero no solo los medios tienen responsabilidad. Antes de compartir una noticia, debemos preguntarnos si es verdadera, si ayuda o si puede dañar a alguien. Como enseña San Pablo, la comunicación debe promover la dignidad humana y la fraternidad. En conclusión, los medios de comunicación son una herramienta poderosa que puede servir para el bien o para el mal. La clave está en usarlo con responsabilidad, buscando siempre la verdad y el bien de los demás. Como cristianos, estamos llamados a ser testigos de la verdad en todo momento, también en lo que comunicamos. 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verdad, manipulación y responsabilidad social. Así es, hermanos, hermanas, ¿no? Jornada de comunicaciones de comunicadores. También pues pedimos a Dios, ¿no? Desde el central, desde Lima, pues vemos tantos canales, ¿no? Pedimos a Dios que sean, pues, ¿no? Que sean responsables en lo que comunican, en lo que dicen en las prensas. Así es, hermanos, hermanas, pues cuando son 6 de la mañana con 7 minutos, ima wajarikuikunan, uyarikuikunan, kashanrikuikunan, punchakunapeka, comunidad kunape aparikushan, encuentro espiritual, arikunan, punchapsrike aparikushan, parroquia Santiago Apóstol de la May, en su comunidad se está llevando a cabo encuentro espiritual. Es por eso que el hermano Roberto no pudo venir. Allá está él, pues, ¿no? También llevando la palabra de Dios a los hermanos que se encuentran en este encuentro espiritual. Y también, pues, él dice, ¿no? Tiene que, pues, unirse también para su comunidad que se va a llevar también a cabo prontamente, pues, ¿no? Se va a llevar a cabo encuentro espiritual en su comunidad. Entonces, también tiene que unirse, dice, en otras comunidades para que le puedan visitar. Y eso también, pues, está bien. Así que, hermanos, hermanas, casi, casi ya estamos llegando al día central de nuestra mamita Asunta. ¿Qué quiere decir nuestra mamita Asunta? Pues se recuerda, es uno de los dogmas marianas que María fue elevada al cielo, fue asunta al cielo, fue elevada al cielo en cuerpo y alma por su Hijo Jesús. Eso se recuerda el 15 de agosto, que es el próximo sábado, ¿no? Así es, hermanos, hermanas. Entonces, pues, ¿no? También les invito a participar en las santas misas por la festividad de nuestra mamita Asunta, ¿no? El próximo sábado será, pues, día central. El viernes 14 será entrada, ¿no? Entrada desde año pasado, pues, las imágenes de la mamacha Asunta la Grande y la Peregrina visitan a las comunidades un día antes y el 14 entran, pues, ¿no?, en corso, en procesión.

El año pasado recordamos, hemos acompañado, la grande, la mamá Chasunta, la grande que lo llamamos, fue a la comunidad de Coricancha. Y la pequeña, que es la Virgen Peregrina, fue a Urco Alto. Y este año, pues, la pequeña va a ir a la comunidad de Saglio y la grande va a ir a la comunidad de Piste. Desde ya saludamos, felicitamos a los hermanos de estas comunidades que con tanto cariño lo van a acoger a las imágenes de nuestra madre, a la madre de nuestro Salvador Jesucristo, a su imagen. Van a coger, muchos pondrán, pues, ¿no?, flores, muchos, ¿no?, pedirán por medio de ella a nuestro Señor Jesucristo, Salvador nuestro. Muchos, ¿no?, compartirán, ¿no?, una comida, será motivo de unión, motivo de sinodalidad en las comunidades, de pensar, de hablar, de actuar como una familia en las comunidades, será esta festividad de nuestra mamita. Así es, hermanos, hermanas, pues, ¿no? También las comunidades ya se estarán alistándose para la entrada. Se entra con corso, acompañado por las danzas, ¿no? Desde el año pasado muy bonito y pues este año igual. Pero sí quisiera muy particularmente implorar a Electro, ¿no? Porque hay bastantes cables en las calles donde va a haber procesión. Muy abajo y pues muy, muy difícil se avanza la procesión porque la imagen es grande, ¿no? Alto, entonces el año pasado, ¿no? Muy, muy triste hemos visto en la avenida Grau, desde Cusipata subir a la plaza, fue muy difícil, se demoró tanto porque la imagen pesa, los cargadores se cansan mientras levantaban los cables. No sé cómo se hayan cansado, pues eso, implorar quizás desde ahora, ¿no? Puede ver Electro que no estén pues muy bajo los cables en las calles, obstaculizando esta procesión. También nos dicen, nos avisan, ¿no?, que la procesión bajará de Piste por Avenida F. Estrada o La Collavero, ¿no?, por Sauceda, pasará por el Mercado Modelo, pasará la procesión de la Madre Virgen Asunta por la Grande, bajará hasta el estadio, de ahí se dirigirá a su casa, al Templo Mayor San Pedro Apóstol de Calca. Pues participemos, las personas que viven en esta calle, podemos armar nuestro altarcito muy bonito y sería muy importante. Así es, hermanos, hermanas, pues, ¿no?, muy bonito, ya llega la festividad de nuestra mamita, participemos activamente, participando en las santas misas, y pues, ¿no?, también enviar saludos a cada uno de las danzas que están haciendo, pues, celebrar sus misas novenarias, y eso también es muy importante, ¿no? Escuchaba en la Santa Misa a los padres preguntar a los mayordomos si toda su cuadrilla de danzantes estaban cumpliendo los sacramentos, si eran niños, si estaban bautizados, si estaban confirmados y si eran parejas, si estaban casados, ¿no? Ustedes como caporales, como ¿no?, también tienen que preocuparse de su equipo de danzantes, decían, y eso también es importante. Así es, hermanos, hermanas, pues al próximo domingo seguramente ya habremos pasado la festividad de nuestra mamita porque el sábado es día central y el viernes es la gran entrada a la festividad de nuestra mamita Asunta. Así que, hermanos, hermanas, pues, ¿no?, muy bonito, en esta semana vamos a vivir acá en nuestra provincia la festividad de nuestra mamita, con las danzas, con las misas, con las procesiones, con todo. Pero sí, invitar, pues, desde aquí, participar activamente como buen cristiano católico y evitar los excesos, ¿no? Hay que evitar los excesos de bebidas, por favor, hermanos, hermanas, ¿no? Tenemos que imitar, si hacemos, pues, el cargo de nuestra mamita, imitemos su vida. Ella fue humilde, ella fue misionera, ella fue, pues, ¿no? Ella no fue borracha, ¿no? Ella no fue, pues, ¿no?, que se levantaba la cabeza.

cabeza, ¿no? Así que hermanos, hermanas, evitemos también pues de hacer tantos, ¿no? Tantos gastos en muchas bebidas, todo eso, hermanos, hermanas, por favor, desde aquí, pues, ¿no? Imploramos encarecidamente, a veces quedamos muy mal, toda la comunidad de la Iglesia Católica, cuando lo vemos en las calles tirados, los danzantes con su traje y todo botado, borracho, al día siguiente, pues, ¿no? Nos chancan a veces a todos, ¿no? Estos son los católicos, así es su fe de estos católicos, así que hermanos y hermanas, evitemos los excesos de bebidas alcohólicas en esta festividad de nuestra mamita. ¿Qué aviso más hay? Hoy día también viene el Monseñor a la comunidad de Achabaja. La comunidad de Achabaja, enviamos saludos a los catequistas de esta comunidad importante. Están de aniversario hoy día y pues, ¿no? Qué mejor, muy bonito. Van a recibir la visita de Monseñor Richard Daniel Alarcón Urrutia. Pues hermanos, hermanas de la comunidad, bonito, den la bienvenida a nuestro Monseñor. Está un poquito delicado de salud. También oremos por su salud. Porque en la palabra de Dios dice, pidan unos por otros, ¿no? Así que también nos toca pedir por su salud en esta Santa Misa. Se va a llevar a cabo pues también la comunidad de Archa Baja. Así es, hermanos y hermanas, hemos llegado a la parte final. Muchísimas gracias por la sintonía. Este domingo pues ha trabajado vuestra hermana Luzmila. Al próximo domingo estará también hermano Roberto por aquí en los controles, nuestro hermano Yamil. Muchísimas gracias por la sintonía. Vivamos nuestra fe católica en esta semana responsablemente, acercándonos con toda la familia a nuestro Señor Jesucristo. Muchísimas gracias.

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1: A levantarse, 6 de la mañana. Y 17.
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0: Nadie.
1: De agosto.
0: Dios Todopoderoso, tenga misericordia de nosotros, perdone nuestros pecados y nos lleve a la vida eterna. Amén. Amén.

Padre, Dios y Rey Celestial. Gloria, gloria, gloria, Señor. Gloria en el cielo, gloria en la tierra. Eres Cordero de Dios, Hijo del Padre, nos perdonas y salvas, oh, sobre este trono.

Jesucristo, con el Espíritu Santo, en la gloria de Dios.

Oremos. Dios Todopoderoso y Eterno, a quien instruidos por el Espíritu Santo, nos atrevemos a llamar Padre, renueva en nuestros corazones el espíritu de adopción filial, para que

0: San Pablo expresa su profundo dolor por aquellos de su mismo pueblo que no han reconocido a Cristo, recordando los grandes dones y promesas que Dios otorgó a su pueblo. Escuchemos la segunda lectura.
1: Lectura de la carta del apóstol San Pablo a los romanos. Hermanos, les hablo con toda la verdad en Cristo. Mi conciencia, iluminada por el Espíritu Santo, me asegura que no miento. Siento una gran pena y un dolor incesante en mi corazón, pues por el bien de mis hermanos, los de mi raza según la carne, quisiera incluso ser un excluido de la compañía de Cristo. Ellos descienden de Israel, fueron adoptados como hijos, tienen la presencia de Dios, la alianza, la ley, el culto y las promesas. Suyos son los patriarcas, de quienes según la carne nació el Mesías, el que está por encima de todo. Dios bendito por los siglos. Amén. Palabra de Dios.
0: Jesús camina sobre las aguas y acude al auxilio de sus discípulos, acobardados por la tempestad. Al contemplar a Pedro, comprendemos que aun cuando vacile nuestra fe, la mano del Señor siempre está extendida para salvarnos. Nos ponemos de pie para escuchar la proclamación del Santo Evangelio y acompañamos cantando.

El Señor esté con ustedes. Lectura del Santo Evangelio según San Mateo. Gloria a ti, Señor. Después de que la gente se hubo saciado, Jesús apremió a sus discípulos a que subieran a la barca y se le adelantaran a la otra orilla mientras él despedía a la gente. Y después de despedir a la gente, subió al monte a solas para orar. Llegada la noche, estaba allí solo. Mientras tanto, la barca iba ya muy lejos de tierra, sacudida por las olas, porque el viento era contrario. A la cuarta vela de la noche se acercó Jesús andando sobre el mar. Los discípulos, viéndolo andar sobre el agua, se asustaron y gritaron de miedo, diciendo que era un fantasma. Jesús les dijo enseguida: «Ánimo, soy yo, no tengan miedo». Pedro le contestó: «Señor, si eres tú, mándame ir a ti sobre el agua». Él le dijo: «Ven». Pedro bajó de la barca y echó a andar sobre el agua acercándose a Jesús. Pero al sentir la fuerza del viento, le entró miedo, empezó a hundirse y gritó: «Señor, sálvame». Enseguida Jesús, extendiendo la mano, lo agarró y le dijo: «Hombre de poca fe, ¿por qué has dudado?». En cuanto subieron a la barca, amainó el viento. Los de la barca se postraron ante él diciendo: «Realmente eres hijo de Dios». Palabra del Señor. Señor Jesús. Tomamos asiento, hermanos, un momentito. Queridos hermanos, como sabemos, en el Antiguo Testamento el mar es signo de muerte. Eso que decimos popularmente: el mar se lo traga todo. Y de hecho había muchas creencias, ¿no? Espíritus, fantasmas, etcétera. Un terror, un miedo al mar. Y por eso en el Antiguo Testamento, cuando Dios hace pasar, ¿no?, por medio del mar, ¿no?, al pueblo de Israel, los de ese tiempo, el pueblo de Israel ya se da cuenta que Dios pasa sobre la muerte. Dios tiene poder sobre la muerte, sobre el agua. Pasaron el pueblo y después a los seguidores del faraón, a sus soldados y a sus carros, se los tragó el mar. Pedro tenía, hermanos, también ese concepto. Pedro es un hombre, como se dice, habla todo y después piensa. Pero es atrevido, o sea, es una persona linda, ¿no? O sea, él se avienta. Es un fantasma también. Y Jesús dice, ¿no? Ánimo, no tengan miedo, soy yo. Si eres tú, maestro Jesús, dime yo también que venga caminando por encima de la mar. Pedro, ven. Él se baja de la barca, empieza a caminar. Hasta ahí, hermanos, otro milagro. No solamente Jesús ha caminado sobre el mar, sobre las aguas de muerte, de miedo, sino también el apóstol Pedro. Es importante, hermanos, en la fe, ser un poco atrevidos, pero para después aprender. No es bueno eso, ser muy calculadores, medio inteligentes, medio místicos, medio espirituales, como que parece que nosotros tenemos, no sé, ¿no?, ¿cuántos ángeles? Que no sé, hermanos, no es bueno. Será bueno si es que vas a ir aprendiendo, como se dice, pisa tierra, bueno, pisa tierra, ¿no? Y ya saben, hermanos, el viento en contra. ¿Cómo Pedro no se va a asustar? Un viento fuerte en el mar, estaba caminando tranquilo, ¿no? Y empezó a dudar, se ha asustado, sobre todo el miedo. ¿Ve? Por eso Jesús: no tengan miedo, no tengas miedo. ¿Por qué?
eres hombre de poca fe, ¿por qué tienes miedo? De hecho, hermanos, los que cuentan es Pedro, cuando estaba caminando sobre el mar, estaba viendo a Jesús. Pero como vino esas olas, ese viento, él dejó de ver a Jesús, se desesperó, ¿no?, por querer salvarse y empezó a hundirse. El Papa Francisco habla en su meditación muy lindo, el encuentro con el rostro de Jesús. Si no nos encontramos nosotros, si no buscamos encontrarnos con el rostro de Jesús, nos vamos a hundir en el mar de este mundo. Vanidades, hipocresía, ideologías, tibios, reclamando todo. No rompemos esquemas porque no hemos visto, no hemos hecho el esfuerzo, la confianza de encontrar el rostro de Jesús, como Pedro. Pero Pedro no ha sido tonto, hermanos, ¿no? Sálvame, Señor, sálvame, qué piropo más lindo. Inmediatamente Jesús lo cogió y le dijo: hombre de poca fe, ¿por qué has dudado? ¿Por qué tienes miedo? Hermanos, en la Sagrada Escritura encontramos pasajes hermosos del miedo. María Magdalena estaba de miedo, de pena, porque había muerto Jesucristo, nuestro Salvador. Está hablando con él, ella piensa que es, mira, a Jesús resucitado. Jesús tendría un cuerpo, hermanos, perfecto, ¿no? Hermoso, bello. ¿Qué le dice? Ah, yo pensé que tú eres el jardinero. Señor jardinero, he venido a embalsamar el cuerpo de Jesús. ¿Dónde lo has llevado? Si lo has llevado por ahí, avísame. Qué peligroso, hermanos. Mira, el temor, ¿no? Digamos, ese puro sentimiento. Es bueno, ¿no es cierto? Pero es peligroso, hermano. No. Para. María Magdalena dice: soy yo. Vaya a avisar a Pedro y a Juan. Yo voy a ir a mi padre. Después vengo por ustedes. Qué hermoso ese miedo, vamos a decir, también, ¿no?, de María Magdalena. Ella, hermanos, ustedes se imaginan después de ver esto, ¿cómo sería en su corazón? ¿Cuántas veces diría: ojalá Dios corrija mis sentimientos, mis buenos sentimientos, mi pena, casi mi depresión? Hermanos, tenemos que corregirnos, Dios nos tiene que corregir. O los mismos discípulos de Emaús, ¿no?, ellos se iban con pena, de miedo. Los soldados romanos lo han matado a Cristo. Esperábamos de que Él tenía que ser nuestro líder. ¡Qué miedo! ¡Qué brutalidad! Etcétera. Y Jesús va con Él, con ellos conversando, escuchándole, le está explicando. Y cuando se juntan, se dan cuenta ellos que al partir el pan, se dan cuenta, es Jesús. Hermanitos, ojalá nuestros temores no nos lleve a encerrarnos, ¿no?, solamente en el miedo, y no tratamos de escuchar, ¿no?, de ver a Jesucristo. Entonces, queridos hermanos, en este día, pues todas las lecturas nos llevan sobre todo a cuidar ese don de la fe. Y también, hermanos, la primera lectura es hermoso, como Elías, donde siente la presencia de Dios, no en un huracán. Miren, un terremoto, fuego, incendio. Elías es el profeta que quiere sentir, o sea, como que dice: quiero hablar con Dios, quiero hacer mi oración, quiero encontrarme con Dios. Hermanitos, ojalá tú y yo no busquemos, como se dice, no sé qué asuntos para hablar con Dios. Dios se aparece en esa brisa suave, casi, dice, casi que no se nota. Pero es importante, ¿no?, cuando vamos a hacer nuestro retiro espiritual. Nosotros tenemos muchas experiencias de retiros espirituales. Tú le dices a un joven: son 3 días de retiro y
¿Podemos llevar el celular? No, no, nada que ver eso. Ah, no, entonces no voy. Adultos, pues, no, tengo que atender a mi hijo. Justo me ha tocado esto. Ya. O el retiro, al medio retiro, se ha enfermado o pasa algo. Todos a huir. A huir. Hermanos, como que no hay disponibilidad. No sé qué queremos. El profeta Elías se ha dado cuenta. Dios mío, casi no he notado tu presencia en esa brisa suave. Pasé un terremoto que me ha hecho temblar, un huracán que se lo llevó todo, fuego, incendio. Y tú, sin embargo, estás como esa brisa suave, como aquí nosotros, hermanos. ¿Qué es la Santa Misa para nosotros? ¿Qué es la Eucaristía? Esa brisa suave. Mucha gente igual nos dirá, tontos son esos tontos católicos, están yendo a escuchar su Santa Misa. Después están pensando.

para que hagan su procesión. Ah, pobrecitos. ¿No? Hay que esperar algo grande, no sé, donde se sanen los enfermos, resuciten muertos, o sea, algo que sea como un terremoto que haga sentir a todos. Hermanitos, tu oración de todos los días, tu misa dominical, pues importante, hermanos, también cuando nos acercamos a la comunión, pregúntate, ¿cómo te acercas a la comunión? Ya sabemos, hermanos, ¿no? Los que no están casados católicos pueden comulgar espiritualmente. La comunión espiritual. Eso se ha hablado mucho en la pandemia. Yo mismo, hermanos, días que hemos caído con la pandemia. La comunión espiritual. No para que me vea la gente, voy a acercarme a la comunión. O no decir que vea mi esposito, mi esposo, o el padre. Dios mío, no sé nada, hermanos, ¿no? Por eso es bueno prepararnos a nuestra Eucaristía. Ya tienes el otro domingo, o al día siguiente también, nuestra Eucaristía. Tenemos que ser, hermanos, o sea, muy delicados, primero cuidando nuestras almas, por supuesto. Eso nos compete a ti y a mí, a nosotros nos compete cuidar, ¿no? Entonces, queridos hermanos, pues en este día, como sabemos, en el Antiguo Testamento el padre en la fe es Abraham. En el Nuevo Testamento es la Virgen María. Isabel, cuando va a visitar a la Virgen, Isabel le dice, dichosa tú porque has creído. Miren, dichosa tú porque has creído. Todo lo que dijo el Señor se cumplirá en ti. En quechua es bonito, ¿no? Mamita, chay inini kiwangme, no hay kuta kalpan chay kwankiko, kuya kuywan no hay kupas, teitanchis diosta, teitanchis diospe inita monaiko. Qué hermoso, hermanos. Y en latín es fuerte, el fiat es todo, todo. Yo confío en Dios. Lo que me toque, un palacio, una chocita, ¿eh? Un hermoso carro, un avión, una bicicleta, o caminando, etc. Fiat. El fiat de la Virgen María es increíble, hermanos. ¿Dónde están los verdaderos devotos? La Virgen nos enseña a ser dóciles, a ser confiados, a ser humildes, sencillos, serviciales y súper alegres. Ahí está el Magnificat, ¿ve? Su composición de la Virgen. Los sacerdotes lo rezamos todos los días en las vísperas, el Magnificat, porque es el canto, ¿saben de quién, hermanos? No de Abraham, un gran profeta, sino de la Madre del Salvador. Qué importante, hermanitos. Por eso nuestra devoción a la Virgen, como se dice, tiene que crecer. Tenemos que ir por caminos. Hermanos, desde aquí aprovecho, gracias a todos los que ahora, hermanos de las comunidades, a la hermandad, a las hermandades, esas comunidades, a nuestros quimichos, a sus sacristanes, años, están preocupados, esmerándose, arreglando a sus virgencitas patronales, viendo cómo llegamos, cuánto tiempo es, cómo la vamos a cuidar. Sus detalles son grandes, hermanos. Ya fui dando vuelta por algunos sitios, una y otra reuniones para escuchar, ¿no? Habrá algunas sugerencias. Todos nos dicen, vamos a llevar una danza, vamos a comer. No, hermanitos, es la preocupación, es su mamita. Es, ¿no? Su santa, la Santísima Cruz. Hermanos, hay pueblos que con santos, santas o con virgencitas respetan, pero para ellos lo máximo, la Santísima Cruz. Qué bueno, ¿no? El sacerdote va aprendiendo. No, padre, acá en nuestra comunidad
la

Qué hermoso que este año nuestro arzobispo, lo que miren, hermano, lo que dice el hermano señor Richard. Quiero impartir una bendición especial para los enfermos con cáncer, mis colegas. Qué cosa más linda, ¿no? Un jefe, la cabeza de nuestra iglesia. Igual, por supuesto, ¿no? Los ancianitos, ancianitas, enfermitos, no. ¿No? Porque la Virgen es eso, hermanos. Entonces, queridos hermanos, pues vamos a pedir en esta Santa Misa, vamos ya a pocos días de esta fiesta tan bonita. Nuestra oración, nuestra confesión, nuestras procesiones. Hermanitos, desde acá pido ya, por favor. Ojalá sea, ¿cuántas veces hemos dicho? Cero alcohol. Yo sé que acá, hermanos, disculpen, acá hay muchos que ustedes van a atender muchas danzas. Por favor, hermanos. Ya es hora. ¿Por qué curcas con cervezas? Con comilonas. Con juntos. ¿Qué estamos haciendo, hermanos? Calca, nuestro distrito, nuestra provincia, hermanos, acá tiene formación de dos carismas. El carisma salesiano, jóvenes, alegres, entusiastas. El carisma de las madres dominicas. Hasta, digamos, yo diría, muy sacrificados. Qué pena, hermanos, cómo vamos a ir, perdón que diga esto, desmereciendo semejante trabajo. Ya es hora. Por eso no se puede, hermano, los niños, los jóvenes. No sé si a ustedes les dicen, vuestro niño, papá, ¿por qué estás tomando en la fiesta de la Virgencita? Para eso tienes plata. Eso no está bien, queridos hermanos. Disculpen, eso yo no voy a callar, hermanos, porque ya es demasiado. Conocemos a muchos niños, mucha gente pobre, en Calca, gente linda, muchos chiquitos, ¿no? Tienen que hacer sacrificio para poner sus botas, hasta para sus trajecitos y todo. Pero sin embargo, todo puro cerveza. Esa no es la fiesta de nuestra mamita. Ñaupajkaj mamacha asunta, peregrina mamacha, hermanos, no es eso. Eso no está bien. El cura, los curas como utilizados, ahí estamos llevando, detrás de la Virgencita, todo. Está bien compartir, que es lo normal, ¿no? Pero, hermanos, no se puede fomentar. ¿Quién va a hacer eso? ¿Yo nomás voy a trabajar en eso? ¿Y tú eres católico, católica, o bailas hasta de una danza? O sea, fomentando esto, cargando a nuestra Virgencita, oliendo alcohol, o haberse pasado malas noches sin motivo. Yo me paso tres malas noches, dos, tres horas duermo, hermanos, porque hay que ver, estoy con las justas, pero estoy contento. Nuestra madre. Hermanitos.

0: Mejor no. Niños, con nuestros jóvenes, con la gente de las comunidades, ¿no? Por supuesto, con todas nuestras autoridades. Enfermitos y enfermitas, ancianitos, ancianitas, ¿no? Una misa de nuestra madre y sus hermanos, ¿no? El acercamiento a todos. Que así sea en el nombre del Padre, del Hijo, del Espíritu Santo. Amén. Creo en Dios Padre Todopoderoso, Creador del cielo y de la tierra, en Jesucristo, su único Hijo, nuestro Señor, que fue concebido por obra y gracia del Espíritu Santo. Nació de Santa María Virgen, padeció bajo el poder de Poncio Pilato, fue crucificado, muerto y sepultado. Subió a los cielos, está sentado a la derecha de Dios Padre Todopoderoso. Desde allí ha de venir a juzgar a vivos y muertos. Espíritu Santo, la Santa Iglesia Católica, los santos, el perdón de los pecados, la resurrección de la carne y la vida eterna. Amén. Oración universal, hermanos, con el consuelo que nos da Cristo el Maestro, rezamos diciendo: te lo pedimos, Padre.
1: Lo pedimos, Padre.
0: Te lo pedimos, Padre. Te lo pedimos, Padre. Te lo pedimos, Padre. Te lo pedimos, Padre. Te lo pedimos, Padre, por la Iglesia, pueblo de Dios, peregrino y misionero, llamado a enfrentar las tempestades de la historia, para que en los momentos difíciles no se deje vencer por el miedo, sino que sepa recobrar, como Pedro, la plena confianza en el Señor que salva. Roguemos al Señor.
1: Te lo pedimos, Padre.
0: Padre, danos la capacidad de hacer silencio fuera y dentro de nosotros, para que con los ojos de la fe sepamos reconocerte aquí en la tierra y contemplarte un día cara a cara con tus santos en el cielo. Por Jesucristo nuestro Señor. Amén. Tomamos asiento, hermanos.

0: es el vino,
1: ambos llenados de copa marina,
0: ambos llenados.

Septaro, recibelo y danos tu cuerpo y tu sangre, y presenta.

0: Gracias, hermanos, nuestras ofrenditas. Oremos, hermanos, para que este sacrificio mío y de ustedes sea agradable a Dios Padre Todopoderoso. Sea tus manos este sacrificio, alabanza y gloria de su nombre, para nuestro bien y de toda su santa iglesia. Acepta complacido, Señor, los dones que en tu misericordia has dado a tu iglesia, para que pueda ofrecértelos y que ahora transformas con tu poder en sacramento de nuestra salvación. Por Jesucristo nuestro Señor.
1: Amén.
0: El Señor esté con ustedes.
1: Y con tu espíritu.
0: Levantemos el corazón.
1: Lo tenemos levantado hacia el Señor.
0: Demos gracias al Señor nuestro Dios.
1: Es justo y necesario.
0: En verdad es justo y necesario. Es nuestro deber y salvación darte gracias siempre y en todo lugar, Señor Padre Santo, Dios Todopoderoso y Eterno. Pues aunque no necesitas nuestra alabanza, ni nuestras bendiciones te enriquecen, tú inspiras y haces tuya nuestra acción de gracias para que nos sirva de salvación por Cristo, Señor nuestro. Por eso, unidos a los coros angélicos, te alabamos, proclamando llenos de alegría.

Señor, osana.

0: Santo eres en verdad, Señor, fuente de toda santidad. Por eso te pedimos que santifiques estos dones con la efusión de tu Espíritu, de manera que se conviertan para nosotros en el cuerpo y la sangre de Jesucristo nuestro Señor, el cual, cuando iba a ser entregado a su pasión, voluntariamente aceptada, tomó pan. Dándote gracias, lo partió y lo dio a sus discípulos, diciendo: tomen y coman todos de él, porque esto es mi cuerpo, que será entregado por ustedes.
1: Señor mío y Dios mío, aumenta nuestra fe.
0: Del mismo modo, acabada la cena, tomó el cáliz y, dándote gracias de nuevo, lo pasó a sus discípulos, diciendo: tomen y beban todos de él, porque este es el cáliz de mi sangre, sangre de la alianza nueva y eterna, que será derramada por ustedes y por muchos para el perdón de los pecados. Hagan esto en conmemoración mía.
1: Señor mío y Dios mío, aumenta nuestra fe.

0: Jesucristo. Este es el sacramento de nuestra fe.
1: Anunciamos tu muerte, proclamamos tu resurrección. Ven, Señor.
0: Nos ponemos de pie. Así pues, Padre, al celebrar ahora el memorial de la muerte y resurrección de tu Hijo, te ofrecemos el pan de vida y el cáliz de salvación, y te damos gracias porque nos haces dignos de servirte en tu presencia. Te pedimos humildemente que el Espíritu Santo congregue en la unidad a cuantos participamos del cuerpo y la sangre de Cristo. Acuérdate, Señor, de tu Iglesia extendida por toda la tierra, y con el Papa León, nuestro arzobispo Richard Daniel, Monseñor Lizardo, y todos los pastores que cuidan de tu pueblo, lleva a su perfección por la caridad. Acuérdate también de nuestras benditas almas, John Ángel, Sebastiana, Rosendo, Felipe, Isabel, Vicente, Luisa, Emilio, Román, Marco Alejandro, Florencio, Julia, José, Natividad, Matías, benditas almas a quienes llamaste de este mundo a tu presencia. Ten misericordia de todos nosotros, y así con María, la Virgen, Madre de Dios, su esposo San José, los apóstoles y cuantos vivieron en tu amistad a través de los tiempos, merezcamos por tu Hijo Jesucristo compartir la vida eterna y cantar tus alabanzas. Por Cristo, con Él y en Él, a ti Dios Padre Omnipotente, en la unidad del Espíritu Santo, todo honor y toda gloria. Por los siglos de los siglos. Amén. Llenos de alegría por ser hijos de Dios, digamos confiadamente la oración que Cristo nos enseñó. Padre nuestro que estás en el cielo, santificado sea tu nombre. Venga a nosotros tu reino. Hágase tu voluntad en la tierra como en el cielo. Danos hoy nuestro pan de cada día. Perdona nuestras ofensas, como también nosotros perdonamos a los que nos ofenden. No nos dejes caer en la tentación y líbranos del mal. Amén. Líbranos de todos los males, Señor, y concédenos la paz en nuestros días, para que, ayudados por tu misericordia, vivamos siempre libres de pecado y protegidos de toda perturbación, mientras esperamos la gloriosa venida de nuestro Salvador Jesucristo.
2: Tuyo es el reino, tuyo el poder y la gloria por siempre.
0: Señor Jesucristo, que dijiste a tus apóstoles, la paz les dejo, mi paz les doy. No tengas en cuenta nuestros pecados, sino la fe de tu Iglesia. Y conforme a tu palabra, concede la paz y la unidad. Tú que vives y reinas por los siglos de los siglos.
2: Amén.
0: La paz del Señor esté siempre con ustedes.
2: Con tu espíritu.
0: Démonos el abrazo de paz como hijos de Dios.

0: Este es Jesús, el Cordero de Dios, que quita el pecado del mundo. Dichosos los invitados a la cena del Señor. Señor, no soy digno de que entres en mi casa, pero una palabra tuya bastará para sanar.
1: Cristo, vencedor sobre la muerte y las tempestades del mundo, se nos entrega en el pan eucarístico, con el corazón lleno de confianza y reconociéndolo como el Hijo de Dios, nos acercamos a recibir la Sagrada Comunión. Los demás podemos tomar asiento y acompañamos cantando.

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0: Queridos hermanos, nos ponemos de pie, oremos. La comunión en tus sacramentos nos salve, Señor, y nos afiance en la luz de tu verdad. Por Jesucristo nuestro Señor. Amén. Amén. El Señor esté con ustedes.
1: Y con tu espíritu.
0: Y la bendición de Dios Todopoderoso, Padre, Hijo y Espíritu Santo, descienda sobre nosotros. Amén.
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Señoras y señores, tengan ustedes muy buenos días. Aquí, como todos los domingos, estamos a través de las ondas de Radio La Soberana para saludarlos y transmitir nuestro programa. Primeramente, les agradecemos vuestra audiencia. A todos los que esperan nuestro programa, un abrazo, un saludo para todos ustedes, mi reconocimiento. Ustedes saben también que entramos en cadena con Radio Hilari de Yan.

Natile, para que tengamos más llegada a nuestros hermanos de las cuencas de Yanatile y Aveiro con los mensajes que ya tenemos preparado. Buenos días, un saludo a todos nuestros oyentes, a los hermanos que están fuera del país, a todos los que nos escuchan en el país y en nuestra región. De igual manera, en nuestra provincia y en el distrito de Calca y los distritos de Yanatil y todos los distritos de nuestra provincia. Un abrazo, un saludo. Muchas gracias. Buenos días. 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Estimados oyentes, bueno, la coyuntura que estamos viviendo es una coyuntura bien compleja, bien complicada, diremos. ¿Por qué estamos hablando de esto? Porque en el anterior programa, ustedes recordarán, tratamos de hacer una diferencia entre lo que es el hombre y el humano. Que el humano era el hombre que ha trascendido su condición de hombre para llegar a ser humano. Ahora, pregunta, ¿pero quién es el humano, no? Es aquel que piensa y siente por lo que le rodea, por los demás. Aquel que piensa en el otro antes de hacer algo, positivo o negativo. O sea, no está su persona por delante, está el que lo rodea. Ese es el humano. Además, habíamos dicho que el hombre es frío, racional. No se lleva de sentimientos, porque a veces dicen es sentimentalismo, es esto, es aquello. Es práctico. Como diría Maquiavelo, el hombre es un tipo que vive y mide la actitud del otro para beneficiarse de él. En concreto, nadie se te acerca si no tienes nada que ofrecer, nada que dar. Nadie. Se te acercan cuando tienes poder, tienes economía, tienes plata. Pero ese acercamiento no es pues porque en realidad siente amistad, siente cariño por tu persona. No. Lo que él ve es qué puede sacar. ¿En qué puede beneficiarse ese acercamiento a tu persona? ¿Qué puede sacar él de provecho para él? Ese es el hombre. Porque no se acerca a nadie si es que no mide, no analiza el beneficio que va a tener de su aproximación a tu persona. Bueno, de repente estoy hablando demasiado abstractamente,
Pero quiero decir,

beneficiarse con negocios, ser proveedores, ser técnicos que van a trabajar, o sea, van a ser contratados. Es por eso. O sea, hay un frío cálculo de acercarse al que tiene poder de dinero. Ahora, me interesa, yo les sugeriría, por favor, nos han metido en la cabeza de que Maquiavelo, Nicolás Maquiavelo, el escritor italiano de la Edad Media, ¿no?, como un tipo perverso, malo, que ha hecho daño a todo el mundo, ¿no? Lo que él ha hecho es mostrar que el hombre, pues, no es humano. Eso es simplemente. Te habla del hombre de dos caras, del hombre que te adula, del hombre que se te acerca, del hombre que te traiciona, del hombre que bueno, en fin, que te traiciona y te destruye. Es más, te habla de la envidia, que es, según él, la actitud más negativa del hombre. El envidioso te destruye no porque sea malo, sino porque sabe que nunca va a llegar a ser lo que eres tú. Entonces te destruye. Y para destruirte, miente, calumnia. En fin, hace cosas para destruirte. Por eso dice, el hombre no es sincero ni es honesto. El hombre solo busca beneficio. ¿Y por qué estoy hablando de esto ahora? Y de quiero hacer una comparación. Miren, estamos en plena campaña. De campaña electoral para los gobiernos locales, gobiernos regionales más que nada. Entonces, ¿qué es lo que estamos viendo todos los días en la campaña? Una propaganda de tal o cual candidato, que es bueno, que es esto y que aquello. Y finalmente, las fiestas que propician, ¿no?, con conjuntos, ¿para qué? ¿Para decirle la verdad a la gente? ¿Para mostrarle cuál es su objetivo para llegar al lugar que quiere llegar, sea alcalde, sea regidor, sea o gobernador regional, o bueno, en fin, en cualquier nivel de poder? ¿Ustedes creen? Algo que me gusta de Maquiavelo es que diferencia al tonto del estúpido. Y parece que todos somos tontos y estúpidos. ¿Por qué te digo tontos? Porque dice al inteligente, uno le puede convencer con la verdad. Es decir, un tipo que... ¿Quién es el inteligente? El que usa su intelecto, el que piensa, el que tiene la libertad de pensar, de analizar y de decir sí o no a algo. Es decir, un hombre que está usando su facultad de conocimiento, su inteligencia, para vivir y orientar sus actitudes personales. Y dice que al inteligente se le puede convencer con la verdad, pero al tonto, se le persuade. ¿Y qué quiere decir persuadir? Que es un término político. Persuadir es engañarlo con palabras bonitas, engatusarlo, y el tonto te acepta. Es más, te defiende, sin saber por qué ni para qué, solo pensando que se va a beneficiar en algo de tu persona. Ese es el tonto. Y el estúpido, como se está hablando, ¿no?, el estúpido es aquel que es profesional, es leído, es instruido, tiene formación, pero renuncia a su capacidad, de análisis y a su capacidad de responder frente a un hecho. Ejemplo.

0: cuando a un líder le dan toda la confianza. El estúpido piensa como el líder, porque el líder le ha dicho. El estúpido acepta lo que el líder le ha dicho o ha hecho. Y ahí hay un libro que escribe un pastor luterano, que ha escrito en el campo de concentración de Auschwitz en Alemania, porque era el único que rechazó a los nazis, al partido nazista, y él como teólogo y evangélico luterano, ¿no? Dijo que no, pues esto está mal. ¿Cómo es posible? ¿Cómo? Ahí habla. ¿Cómo es posible que la gente profesional, la clase media, los grandes empresarios hayan apoyado a Hitler? Es más, hayan trabajado con él todas las barbaridades que ha hecho Hitler contra la humanidad. Es que el estúpido ha renunciado a su inteligencia, ha renunciado a su capacidad de análisis, a su libertad de pensar y de analizar, y deja todo a alguien que está encima y gobierna. Ese es el estúpido. ¿No creen que eso hacemos también en las elecciones? Actuamos estúpidamente, seguimos a alguien que nos trae música, nos trae borrachera, nos trae regalos, y no pensamos en nada. Y esperamos que él decida lo que va a hacer con un pueblo, ¿no? Esa es una actitud estúpida que muchos de nosotros asumimos. Entonces, entre el tonto y el estúpido, ¿no?, está el hombre. ¿Por qué? Va a sacar beneficio. Pero el humano es otra cosa. El humano es el que tiene equilibrado la razón y el sentimiento. Ese dicho que dice, no, y bueno, eso lo dice la Biblia, lo dice Jesús. No hagas a nadie lo que no quisieras que te hagan a ti. Cuando te dice eso, es un profundo mensaje humano. No hagas a otro lo que no te gusta que te hagan a ti. Pero resulta que todos hacemos lo que no nos gusta que nos hagan a nosotros, pero que no nos lo hagan. Quiero decir, tú vas a mentir, vas a estafar, vas a ser corrupto, te vas a meter en drogas, te vas a meter en lo que sea. Y vas a hacer daño a los demás con el único fin de tener dinero, tener acceso al dinero. En cambio, si fueses humano, si fuésemos humanos, antes de asumir esas actitudes, nos pondríamos a pensar, si me meto y miento, le voy a engañar. ¿Y cuál sería? Le voy a hacer daño en su vida, en sus propiedades, en fin, en todo eso. Entonces no asumo eso. Llevo el sentimiento por delante de la razón, equilibrado entre la razón y el sentimiento. ¿Y por qué estoy hablando de esto? Ustedes dirán, bueno, ¿qué ha pasado con Don Mario? Hace poco ha llegado a mí una información que yo no conocía, la verdad, no conocía. Sabíamos que Sendero Luminoso quería que pensemos todos como Abimael Guzmán. Querían que todos actuemos de acuerdo a lo que pensaba el Partido Comunista Sendero Luminoso. ¿Y quién era el Partido Comunista Luminoso? Partido Comunista Sendero Luminoso. Era Abimael Guzmán y su comité central y su grupo. Ellos decidían a quienes hay que matar, a quienes hay que destruir, quienes estaban en su contra, por tanto había que matar. Y bueno, ya saben todo lo que han hecho. Las masacres que han hecho en las comunidades, que en algún programa habíamos explicado, ¿no? Y lo hacían, ¿por qué? Porque quieren dominar, querían tener el poder para imponerse, para obligarnos a pensar como ellos quieren que pensemos, querían que nosotros pensemos, con el cuento de que, bueno, que hay que dejar de ser pobres, hay que dejar de ser libres. Eso no es patrimonio de Sendero Luminoso, es patrimonio de la humanidad. Todo ser humano, estoy hablando de ser humano, quiere vivir, y para vivir tiene que comer, tiene que vestirse, tiene que tener su trabajo, tiene que tener sus cosas, eso. Todos quieren eso, pero ellos nos ofrecían darnos todo el paraíso en la tierra, pero para ese paraíso había que matar pues a medio mundo. Y ese era el mensaje que ellos daban. Y a los que no estaban de acuerdo con ellos, ustedes saben que los mataban, ¿no? Bueno, por otro lado, el Estado, también el Estado peruano, vía el gobierno, hacía lo mismo. Dice que defendía la democracia, dice que defendía del terrorismo y mataban igual a comuneros, gente inocente, el ejército, la marina, la policía, en fin, todos se confabularon. Dice que combatiendo la barbarie senderista con la barbarie de estatal. Lo cierto es que lo único que han hecho ambos es sembrar la muerte, la destrucción del hombre, del ser humano. Y entre estos, hace poco ha llegado una información sobre la vida de María Agostina Vivas López. ¿Han oído hablar de ella? Una señorita ayacuchana, ¿no?, que decidió entrar en la congregación de las Hermanas del Buen Pastor. Y ahí estuvo, era una madrecita, una monjita que cumplía sus cuestiones religiosas. Pero ella ve que encerrada en su congregación, que estaba en Lima, no hacía nada ni se acercaba al pueblo, a la gente que necesitaba. Y decide pedir que la lleven, que la manden de voluntaria a la comunidad de la Florida, en la selva de Junín, ¿no? Y allí comienza a hacer su trabajo. Enseñaba a coser a las madres, hacía, elaboraba pan con los jóvenes, hacía talleres, los preparaba. Era tan buena que cocinaba, compartía, vivía con ellos. Y le decían la hermana Aguchita, así de cariño. Pero resulta que sus hechos y su mensaje estaba pues en contra de lo que Sendero Luminoso quería, lo que Sendero Luminoso proponía, lo que Sendero Luminoso estaba haciendo. Y un día, ¿no?, el 27 de septiembre de 1970, entran a la comunidad de la Florida y agarran a los dirigentes, y su objetivo de esto era matar a la monja, a la madre superiora de esa congregación que estaba en la comunidad, que trabajaban con los con los nativos, con la gente que necesitaba. Llega un destacamento de Sendero Luminoso, buscan a la superiora, no estaba la superiora, la encuentran a la madre, a la hermana Aguchita, la llevan a la plaza, arrastras, junto a dirigentes de la comunidad. Y ese día 27 la mataron en la plaza de la comunidad, ¿no? ¿Y por qué la mataron? Porque ella pidió a Sendero que la mataran a ella, pero que perdonara a los dirigentes. Pero Sendero igual la mató a ella y mató a los dirigentes. Bueno, ahí termina una vida humana dedicada al servicio de los demás, que vivía el anhelo y el sentimiento del pueblo. Era pues una mujer humana. Bien. Pasó, eso nadie sabe, ni se conoce. Ni las iglesias, ni los sacerdotes nos dicen, bueno, esto pasó, esto ha sido así. Una pena. Pero el 5 de mayo de 2022, el Papa Francisco, en su visita a Lima y a Ayacucho, la beatifica. Es la beata María Agostina Vivas López, la hermana Aguchita. Y le hacen un monumento y plantan un árbol ahí, en el sitio donde la mataron. Entonces, hay muchos humanos de esa catadura, digamos, que ofrecen su vida por los demás sin esperar nada a cambio. Esa es una actitud humana, hacer el bien. Y yo hablo esto porque con todo lo que vivimos, todavía habrá hermanas Aguchitas, todavía habrá Monseñor al que lo mataron en El Salvador, al Monseñor Arnulfo Romero, o como al padre el colombiano, lo mataron. Bueno, se vio obligado a tomar las armas contra la injusticia, al padre Camilo Torres. Aquí también, con la teología de la liberación, algunos sacerdotes que se pusieron del lado del pueblo, pero también dentro de la iglesia los destruyeron. Bueno, depende también de la orientación de cada papa, ¿no? En la época de, ahora lo han hecho santo, San Juan Pablo II, prácticamente algunas sectas católicas comenzaron a dominar. Hablo concretamente del Opus Dei, de Lumen Dei, y ahora tantas sectas que hay también católicas. Y destruyeron, prácticamente arrinconaron a todos aquellos sacerdotes que decían que Dios está en el pueblo, está con el pueblo. Es decir, acercar la iglesia al pueblo. No, ellos buscaban una iglesia elitista para la gente rica, para los pobres. No, ahí está también Pío XII. Bueno, es bueno conocer toda esta historia. Bien. Pero volviendo a lo nuestro, en estos candidatos que ahorita nos están haciendo la vida imposible con su propaganda, ¿hay mensaje humano? ¿Hay mensaje de verdad para solucionar los problemas de nuestro pueblo? ¿Y cuáles son esos problemas? Claro, aparte del problema económico, la pobreza, la falta de trabajo, en fin. Los problemas que tenemos es, pues, hacer uso de los servicios cotidianos que nos permite vivir. Transporte. Para el transporte hay que hablar de vías de comunicación. Hay que hablar de los carros que deben estar de acuerdo con los estándares de servicio público. Los conductores y los cobradores tienen que ser gente preparada, gente culta, gente que respete al usuario, y nosotros como usuarios respetarlos a ellos. ¿Por qué? Porque nos necesitamos unos de otros. El transportista no se justifica si no hay gente que usa el transporte. No gana. ¿Quién subiría a su carro? Nosotros, que necesitamos transportarnos, necesitamos de ellos. Por tanto, hay una simbiosis de intereses El interés del transportista, ganar su plata, que es justo y correcto. El interés del usuario, o sea, de nosotros, de viajar cómodos y respetados. Eso. Entonces, si solamente eso hacemos, estaríamos cambiando. Estaríamos dando un paso a trascender a lo humano. Ahora, no solamente el transporte, las pistas. Las pistas que son toda una desgracia, ya no hablemos de los huecos grandes o chicos, de la pista que va desde Huambutío hasta Ollantaytambo, que bueno, ustedes saben, ha sido licitada para su mantenimiento por 140 millones de soles. Inclusive nuestros hermanos transportistas hicieron una marcha, bueno, pero finalmente todo quedó en nada. Ahora, ¿qué es lo que pasa? La empresa ha dejado de trabajar. Y simplemente han roto el compromiso. Y no han tapado ni un hueco, han visto, ¿no? Han mandado dos, tres cuadrillas de cuatro, cinco personas que han tapado los huecos con tierra. Bueno, en fin. Eso es. Y como el contrato lo han rescindido, la empresa ya no actúa. Entonces están haciendo todo el trámite burocrático para que la ley le dé al Estado y que intervenga y finalmente llamar a nueva licitación. O sea, la plata de los peruanos, la plata de tuya y mía y de los de todos, bueno, se ha dado. No sabemos por el valor de cuánto esa empresa ha cumplido su contrato. Pero ahí está la carretera, con sus huecos, con todos sus problemas. Y ahí está el Estado, que no hace nada. Yo recuerdo que de la marcha de nuestros hermanos transportistas, ¿no? Los mandaron a Provías. Provías dijo que no tenía nada que hacer porque ya era una empresa y que no, y que sí. Lo cierto es que no había nada. Y lógico que para acallarnos mandaron a algún funcionario que nos mintió.
1: Hay llamada. Digo,
0: actuó como ser humano o como un hombre para justificar el contrato con la empresa y el pago de 140 millones de dólares, de soles a esta empresa.
1: Tenemos llamada, licenciado.
0: Y bueno, nos hicieron creer de todo. Y bueno, nosotros como tontos creímos que lo que nos dijeron. Nos mintieron. Ahora, la verdad es que no hay pues trabajo, no hay nada. Y que la empresa pues simplemente ha abandonado el trabajo. No sé qué hará el Estado. Ahora, volviendo al tema, siguen los huecos, sigue el transporte y nosotros incomodados con todo esto. ¿Los candidatos hablan de esto? Por supuesto que no. Ellos están ocupados en llevar música, conjuntos, a las plazas, a hacer fiestas, muchas veces haciendo que el vecino no duerma, no descanse, pero ahí está, ¿qué les importa? Ahí está. ¿Qué les importa a ellos eso? No les importa. Lo que ellos quieren es llegar a ser gobierno local. ¿Para qué? ¿Para qué? Esa es la pregunta. Y eso no lo tiene que responder nadie, sino el candidato. Estoy hablando de todos los candidatos. No niego que hay candidatos que tendrán muy buena intención, hablarán la verdad y tal. Pero resulta que en este mundo en el que vivimos, el que más miente es el que gana. Porque decir la verdad te destruye, porque la verdad es tan clamorosa que mejor es ocultarla. Eso es lo que estamos viviendo. Entonces, al escuchar este mensaje de la hermana Aguchita, pues me acordaba de todo esto. Y miren, ¿eh? ¿Cómo? Todo esto que estoy hablando no solo pasa con Sendero Luminoso, el Estado, sino con todos los niveles del Estado, municipio, región. Ahora, otros problemas que tiene la población es la educación, la calidad de profesores, el contenido de las currículas. ¿Qué le va a servir a ese niño que le están enseñando? ¿Cómo le va a servir? Bueno, ¿qué vamos a hacer como municipio, como región? No dicen nada los candidatos. La salud, ni hablemos. Ya ustedes ven, si van por la posta o los hospitales, la desgracia que se vive. Y muchas veces se llega al hospital, pues, a morir. Y el que no tiene dinero, pues, es el que se muere. Porque el que tiene dinero paga y entra al negocio. Entonces, estimados oyentes, esta reflexión lo hacemos porque es lo que estamos viviendo. Y en un programa anterior habíamos manifestado comentando los resultados electorales, ¿no? Claro que los candidatos, tanto la japonesa como el otro, se han echado la culpa mutuamente, le han buscado explicación, han buscado justificación de sus resultados en alguien que no tiene nada que ver. Es decir, en la gente. Pero lo cierto y lo concreto es que lo que ha definido, uno, es la división. Porque el sector que apoya a la japonesa, los ricos, toda esa gente, se han unido. Ya están los resultados. Mientras que al otro lado, gente que dice que hablaba de lo mismo, de solucionar los problemas, no se ha unido. ¿Qué ha primado allí? ¿Principios? ¿Entrega? ¿Sacrificio por el pueblo? No. Lo que ha primado es su ego, su egoísmo. Ellos o nadie. Y claro, se han dividido. Y divididos no han logrado lo que buscaban. La segunda vuelta, peor. Bueno, y la gente que realmente da pena es que hemos actuado divididos, ignorantes. ¿Y por qué se dividieron? Por miedo y la estupidez. La estupidez de confiar en el candidato que va a solucionar el problema. ¿Yo para qué pienso si ese ya está pensando? Eso es, estimados oyentes, la reflexión que hacemos este domingo. Nos gustaría que lo tomen en cuenta y que se vea el problema del hombre trascendido a humana. Y ponía el ejemplo de la hermana Aguchita, que como buena creyente creerá o estará en el cielo. Bueno, si no, bueno, pero ha dejado ese mensaje. Y así, no solo ella, muchos, muchos. Pero estas reflexiones también no solo es para nosotros, como pueblo, como el común, como dicen. Estas reflexiones es más que nada para aquellos que supuestamente con mensajes religiosos buscan el bien de la gente y fomentan el odio, la diferencia y la división. Porque cada quien cree que es candidato al cielo. O sea, se está viviendo la misma división de los tiempos de Cristo. Los celotes, los esenios, bueno, en fin, estamos viviendo lo mismo. Y cada grupo da su mensaje de acuerdo a lo que conviene. Y hablando de eso, también hay información que me gustaría que ustedes lo vean. Es que para algunos evangélicos la religión pues es un gran negocio. Pastores que han hecho fortunas de cientos de millones de dólares. ¿Y de dónde han sacado esa plata? Miren, pastores que van en aviones privados a predicar. Le preguntaron, un periodista le preguntó al pastor, ¿y por qué no van a un servicio público? ¿Qué le respondió? El avión es un tubo donde está contaminado por el demonio. Y un pastor como yo no puede mezclarse con el demonio. Entonces tengo que tener mi avión en el cual no esté presente el demonio. ¿Y saben con cuánto ha comprado un avión particular? Con 65 millones de dólares. ¿Y de dónde ha salido la plata? No me van a hacer creer de que Jesús, papá Dios, ¿no? O el gringo Smith de los mormones, o de cualquier otro pastor, le ha mandado la plata al pastor para que se compre su avión. ¡No! Le han obligado a sus hermanos de religión a poner su diezmo, no menos de $300. Y como son miles de creyentes, se ha juntado la plata. Y este pastor tiene pues casa, tiene todo, ¿no? Entonces, ¿ustedes creen que será una actitud humana eso? ¿Cómo va a ser comparable con la de San Francisco? ¿Con la de la hermana Aguchita? ¿O la de Monseñor Arnulfo Romero? ¿O con la del padre Camilo Torres? ¿O del padre Gustavo Gutiérrez? ¿O de tantos otros? No. Es negocio frío y puro, así. Y a nosotros los tontos, estúpidamente nos hacen creer. ¿Por qué? Porque la religión es el estado de salvación que la gente oprimida tiene la esperanza de la salvación. Tenemos la esperanza de la salvación. Y estos son los que se aprovechan. Encima de que te dicen Dios, bueno, eso en los evangélicos, tú eres rico porque Dios te bendice. Y si eres pobre es porque Dios no te bendice. Y si eres pobre es porque tú quieres ser pobre. Eso es lo que queda de todo este mensaje, estimados oyentes. O sea, el problema de hombre y humano está en todo nivel. Político, religioso, militar, judicial, el poder judicial. Y si hablamos de los jueces, de los fiscales, de los abogados, ¿serán humanos? Es terrible. Un pequeño problema judicial se alarga años. ¿Y quién se perjudica? El litigante puede o no tener la razón, pero ahí está. Y otros que ganan plata y se vuelven ricos con su necesidad, con su desgracia. Entonces, ¿seremos hombres o seremos humanos? Claro que lo ideal sería lleguemos a ser humanos, no hombres. Otros han hecho hasta su vida, o sea, han hecho su modus vivendi explotando los problemas del otro. Hablo concretamente de algunos jurisconsultos, en otras palabras, abogados, jueces, fiscales. Bueno, ni hablemos de la policía, porque a él lo que le han metido en la cabeza es que el que no está uniformado y no es parte de la familia del uniformado es enemigo. Bueno, ahora ya no le dicen enemigo, le dicen terruco, es comunista, es socialista, es terruco. Por tanto, hay que matarlo. Eso tenemos metido en la cabeza. Y los estúpidos, ignorantes, creemos eso. Es más, les damos la razón. Como decía ese teólogo alemán, ¿cómo es posible que sabiendo lo mal que estaba haciendo Hitler, la gente le haya dado todo el poder a Hitler? Eso se llama pura y llanamente estupidez colectiva. Y el resultado de nuestras elecciones es eso, la estupidez de la mitad del país. Y también la estupidez de los que han fomentado la división y no han buscado la unidad de la gente que quiere mejorar el país. ¿Y qué se quiere mejorar en el país? Estos problemas, desde el transporte, la educación, la salud, el derecho a tener trabajo. Eso es lo que se ha hecho. Y bueno, pregunto a los candidatos. Me gustaría escucharlos proponiendo cosas. No llevando borrachera, fiesta a los pueblos. Porque, claro, se divertirá el pueblo, saltarán, brincarán, los muchachos se emborracharán, ¿no? Pero después, ¿qué? ¿Qué queda de mensaje? ¿Qué queda en la inteligencia? Nada. Nada, nada. Y con eso ellos están contentos, felices. Bien, no sé si serán actitudes humanas, actitudes constructivas, propuestas de construcción de una sociedad que conviva en paz y amor. No sé. Hasta allí mi reflexión. 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Estimados oyentes, en los pocos minutos que nos queda, quiero tocar un tema que está siendo bastante álgido ahora, los incendios forestales. ¿Qué vamos a decir? Ya sabemos que un incendio forestal es malo. Ya sabemos que el recalentamiento del globo terrestre está generando incendios forestales, no solo en el Perú, en todo el sitio. En España, en Francia. Es terrible esto. Lo único que tenemos que hacer es pensar como humanos, cuidar la vida. ¿Por qué? Porque la cobertura vegetal nos protege de los rayos solares. En otro programa ya hemos explicado. Esto es actitud individual. Tener mucho cuidado y hacer con más responsabilidades nuestras labores agrícolas, que estamos en época de siembra. Yo recuerdo que decía, mi abuela decía, agosto que ya peja, ninaja huachansi. 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Hora de Insirapoña, Guayguay. Estimados oyentes, bueno, la hora me ha ganado. Muchas gracias por vuestra audiencia. Les pedimos disculpas si es que hemos ofendido alguna susceptibilidad. Pero la intención es reflexionar, salir adelante inteligentemente, no dejarnos ganar por la estupidez, el miedo y el facilismo, el oportunismo. Les sugiero, lean a Maquiavelo, que nos ha mostrado que era un terrible, era esto. No, es un tipo que ha estudiado al hombre en su cabal dimensión. 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
1: 9 y 3.
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2: Participación necrológica. La esposa, hijos, nietos y demás familiares de quien en vida fue señor Alejandro Solórzano Torres, que en paz descanse. Comunican su sensible fallecimiento. Su velorio se viene llevando a cabo en su domicilio, ubicado en la calle Alameda Norte. La misa de cuerpo presente se celebrará hoy domingo 9 de agosto a las 2 de la tarde en el templo San Pedro Apóstol de Calca. Seguidamente, la traslación de sus restos mortales al cementerio Jardines de la Paz de esta ciudad. En vida, el señor Alejandro Solórzano Torres fue papá de la profesora Miriam Solórzano Avilés. Los deudos agradecen anticipadamente las muestras de condolencias, oraciones y acompañamientos en estos momentos de dolor. Calca, agosto del 2026.
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17: ¡9 y 54!

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4: Esa mañana, todos los niños y el profesor habían llegado temprano a la escuela de qochayoq. Y cuando estaban dentro del aula...
5: A ver, niños, saquen sus libros. Vamos a leer.
6: A mí me gusta leer mi libro, profesor.
7: A mí también.
8: A mí también me gusta leer.
9: Sí, sí, a mí también.
5: Muy bien, niños. Vamos a leer sobre las plantas.

0: plantas son muy necesarias.
1: Todos debemos cuidar plantas que tenemos.
2: Los niños contentos leían sus libros. En eso, el profesor vio que un niño, Matías, miraba a otro lado.
3: ¡Matías! ¿A dónde estás mirando? ¡Matías!
4: ¿Profesor?
3: ¡No estás leyendo tu libro! ¿Qué miras, Matías?
4: ¡Esa piedrita redondita, profesor!
3: ¿Cuál piedrita?
4: ¡Esa piedrita que tienes en tu mesa!
3: ¡Ah! ¡Mi amuleto!
4: ¿Amuleto?
5: ¿Qué es amuleto, profesor?
4: Sí, profesor. Dinos, ¿qué es un amuleto?
3: ¡Miren! Esta piedrita redondita me he encontrado en el río. Para mí es como un amuleto, porque pienso que me va a dar suerte.
4: ¡Ah! O sea que todas las piedritas son amuletos, profesor.
3: No, Matías. No todas las piedritas pueden ser amuletos.
5: Matías, algunas piedritas nomás, pues. Las más bonitas, como la piedrita del profesor.
3: Bueno, también una semillita puede ser un amuleto. Una flor, un anillo, lo que sea. Pero tiene que ser algo especial para el que lo tiene.
5: Profesor, yo también quiero tener una piedrita para que sea mi amuleto.
3: Agripina, cuando estés regresando a tu casa, en el camino, de repente te encuentras alguna piedra bonita.
4: ¡Ah! ¡Ya me acuerdo! El otro día, mi hermana mayor se ha encontrado un anillo.
6: ¿Un anillo?
4: ¡Sí! Y se lo ha guardado para ella nomás.
3: De repente, pues, es su amuleto. Bueno, niños. Ahora, sigan leyendo sus libros.
7: ¡Ya, profesor!
6: ¡Sí, hay que seguir leyendo!
2: A la salida de la escuela, Matías seguía pensativo y caminaba callado al lado de Remigio.
4: ¡Matías! ¿Qué te pasa? Estás como asustado.
8: Es que me estoy acordando de mi abuelito.
4: ¿Qué le pasa a tu abuelito?
8: ¿Sabes? Mi abuelito también tiene una piedrita bonita.
4: ¿Un amuleto?
8: Es una piedrita en forma de ovejita. Y mi abuelito dice que es su encaichu.
4: ¡Ah! ¡Sí, Matías! El encaichu no es un amuleto.
8: Pero el profesor ha dicho que el amuleto puede ser cualquier cosita especial que te da suerte.
4: Pero el encaicho tiene vida, Matías. El encaicho es el espíritu de los animales.
8: ¿Espíritu de los animales?
4: Sí, pues. ¿Te cuento? Mi papá Nazario también tiene su encaicho.
8: ¿Cómo es su encaicho de tu papá?
4: Se parece a una vaquita. Es de una piedrita blanquita.
8: ¡Quiero ver el encaicho de tu papá! ¿Mañana lo traes a la escuela?
4: ¡No, Matías! Mi papá tiene a su encaicho envuelto en una lislita. Bien guardadito lo tiene.
8: ¿Por qué, ah?
4: ¡No deja que otros lo vean! ¡No es como el amuleto del profesor!
8: ¿Y cómo se ha encontrado ese encaicho?
4: ¡Ah! ¿Quieres saber? ¿Quieres que te cuente?
8: ¡Sí, Remigio! ¡Cuéntame ya!
4: ¡Escucha! Esto le ha pasado a mi papá Nazario cuando él era chico como nosotros. Un día, mi papá estaba en la estancia. Como mi papá era chico, rápido había agarrado a las llamas. Pero en eso...
9: ¡Abuelita! ¡Ya estoy aquí!
10: ¡Ya, Nazario! Pero, ¿dónde está la llama macho?
9: ¿La llama macho? ¡Ay! ¿Dónde se me ha quedado?
10: ¡Regresa rápido! ¡Anda a buscar a esa llamita!
9: ¡Ya, abuelita!
10: ¡Cuidadito que se pierda!
4: Corriendo había regresado mi papá a buscar a esa llama macho. Pero como ya era tarde, la estancia estaba casi oscura.

puede ser! A ver, voy a acercarme. ¿Qué es esto? ¡Una piedrita! ¡Una piedrita en forma de vaquita! ¡Qué bonita vaquita! ¡Qué bonita piedrita! Aquí, en mi pecho.

0: ¡No hay mi llama!
1: Ya está oscureciendo. Me regresaré de una vez.
2: Así, corriendo, se regresó mi papá Nazario con su piedrita en forma de vaquita. Y llegando a la casa...
3: ¡Nazario! ¿Dónde está la llama?
0: ¡No hay, abuelita! ¡Por todo lado he buscado!
3: ¡Ay! Mañana conmigo más la buscaremos.
0: ¡Abuelita! Cuando me he estado regresando, me he encontrado esta piedrita.
3: A ver... ¡Ay! ¡Esta piedrita es un encaichu!
0: ¿Encaichu?
3: ¡Sí! Este encaichu tiene forma de torito. A los que tienen suerte nomás se aparece. ¡Tú tienes suerte, Nazario! ¡Ay! ¿A quién le estará ladrando el perro? ¡Corre, corre a ver!
0: ¡Abuelita! ¡Mira! ¡Nuestra llama macho ha regresado!
3: ¡Ahí está, pues! ¿Ya ves? El encaicho que te has encontrado es suerte.
2: Así se había encontrado mi papá su encaicho. Por eso, desde esa vez, tenemos hartos animalitos.
4: Remigio sabía que solo algunos pueden tener su encaicho. Por eso, él estaba orgulloso de tener uno en su familia. En el programa de hoy hemos escuchado música interpretada por los padres de familia de las comunidades de Cachín y Anyarate, Trencito de los Andes y Tito La Rosa.
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1: 10 y 22.
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Participación necrológica. La esposa, hijos, nietos y demás familiares de quien en vida fue señor Alejandro Solórzano Torres, que en paz descanse. Comunican su sensible fallecimiento. Su velorio se lleva a cabo en su domicilio, ubicado en Alameda Norte. La misa de cuerpo presente se celebrará hoy domingo 9 de agosto a las 2 de la tarde en el templo San Pedro Apóstol de Calca. Seguidamente la traslación de sus restos mortales al cementerio Jardines de la Paz de esta ciudad. En vida, el señor Alejandro Solórzano Torres fue papá de la profesora Miriam Solórzano Avilés. Los deudos agradecen las muestras de condolencias, oraciones y acompañamientos en estos momentos de dolor. Calca, agosto del 2026.

a través de los 91.3 de la frecuencia modulada de Radio La Soberana, una nueva emisión de hoy domingo 5 de julio del año 2026, ingresando por supuesto al séptimo mes del presente año, mes rojo y blanco, mes de nuestra patria, el Perú, y por supuesto también un mes en el cual celebramos a esos grandes maestros, a esos grandes profesores de todos los niveles. Un abrazo sincero a cada uno de ellos, que de seguro el día de mañana estarán celebrando el Día del Maestro. El abrazo sincero para todos nuestros maestros del Perú en general. Y por supuesto también ya en este trajinar, en este devenir de nuestra historia personal, social, estamos ingresando ya a mitad del año, de este 2026, con distintos cambios, con distintas perspectivas, como siempre. Recuerden que la historia fluye constantemente, no permanece como tal, pero en estos cambios el ser humano se va adaptando poco a poco, pero algunos se quedan empozados, se quedan prácticamente en tiempos pasados, y por lo tanto no ingresan a estos nuevos cambios, que son cambios distintos y diferentes en estas últimas décadas, y por lo tanto requiere toda una perspicacia de parte de cada uno de nosotros, empezando, por ejemplo, desde una percepción individual, cómo estamos cambiando, cuál es nuestro proyecto de vida, cuál es el sentido de nuestra vida, qué propósitos tenemos en nuestra existencia, qué es lo que tengo que cambiar yo como persona, qué situaciones psicológicas muchas veces alteran el equilibrio, el bienestar personal, y estas las tengo que sanar, las tengo que equilibrar en mi ser, porque al tener una cierta alteración, un cierto trastorno, evidentemente va a afectar todas nuestras áreas de nuestra existencia personal, y por lo tanto nos va a generar mucha ansiedad, mucha depresión, muchos problemas del estado de ánimo, y por lo tanto no vamos a disfrutar este presente, este hoy de nuestra existencia personal. Recuerden que todos los seres humanos tenemos diversos, podríamos decir, diversos polos, diversas áreas dentro de nuestra existencia como personas. Por ejemplo, somos seres racionales, esa capacidad intelectual que tenemos nosotros. Por otra parte, también somos personas afectivas, somos personas sociales, somos personas físicas, somos personas espirituales. Y todo esto forma nuestra totalidad, que somos como personas, como seres humanos, y que por lo tanto tenemos que estar equilibrando constantemente. Es verdad que nuestro entorno social muchas veces altera nuestro bienestar personal, porque de una u otra manera somos protagonistas no solo de nuestra historia personal, somos protagonistas también de la historia social, de la historia de esta globalización del mundo entero, porque vivimos en este mundo. Y querramos o no, todo lo que sucede en otros continentes, en otros países, evidentemente va a repercutir también en nuestra sociedad peruana y en nuestro mundo personal. Si nosotros damos un panorama así general, una visión, una percepción general de todas las cosas que están pasando en todos los ámbitos, en todos esos polos que forman parte de nuestra existencia, van a ver que hay muchos cambios. Cambios muy radicales, por una parte que va deshumanizando al ser humano, por otra parte también vamos siendo a través de normas, a través de las moralidades, más punitivos, vamos perdiendo ese carácter afectivo, vamos perdiendo ese carácter social, ese carácter espiritual que es parte esencia del ser humano. Porque precisamente la percepción que hoy en día tenemos de nuestra sociedad es que es una sociedad muy mercantilista, es una sociedad de mucha publicidad, es una sociedad muy hedonista del placer por el placer, buscamos el placer de inmediato, ya pronto, y vamos perdiendo una percepción de ir creciendo en nuestro ser,
como personas, que percibamos las cosas tal como son de manera objetiva. Pero estas nuevas narrativas, estas nuevas estructuras, las que estamos viviendo, prácticamente un poco nos paraliza a los seres humanos. Y lo que está sucediendo es precisamente que entramos a un cierto conformismo, a un cierto determinismo. Si las cosas están determinadas así, bueno, ¿qué voy a hacer? Pero perdemos nuestro aspecto creativo, perdemos nuestra verdadera libertad, nuestra verdadera autonomía de ser personas que vayan creciendo precisamente en ese sentido del bien común, en ese sentido de velar también por las demás personas, por la sociedad. Perdemos esa perspectiva. Y quizás nuestra sociedad de hoy en día está polarizada precisamente desde una concepción política, filosófica. Y que eso prácticamente nos enceguece, nos nubla la capacidad de ver las cosas tal como se ven de manera objetiva. Es decir, que muchos de nosotros estamos programados simplemente para ser personas autómatas, así como robots. Pero perdemos nuestra calidad de libertad, de la calidad de creatividad, la calidad de conectarnos, por ejemplo, con la naturaleza, con esta sociedad que está adormecida prácticamente, y nos conformamos. Es un tiempo de conformismo, es un tiempo de mercantilismo, es un tiempo apegado, por ejemplo, a la tecnología, y prácticamente la tecnología ha sobrepasado prácticamente a todas nuestras expectativas. Estamos pegados a la tecnología, al celular, a todas esas aplicaciones que de una u otra manera nos hace perder esa capacidad intelectual que tenemos, esa capacidad racional que tenemos, esa capacidad afectiva, esa capacidad social de velar el bien común, esa capacidad física de cuidar precisamente nuestro entorno biológico, nuestra parte espiritual de encuentro con nosotros mismos. Es decir, que hay un tiempo en el cual quizás cada uno de nosotros tenemos que ponernos a pensar, poder seguir trabajando.

La historia continuará. Yo, usted y todos, algún día, nos iremos de este mundo. Porque nadie es eterno. Recuerden que somos seres finitos. No somos seres inmortales. Pero en esa finitud, evidentemente en nuestro presente, tenemos que ir cambiando. Tenemos que generar un despertar de nuestra mente. Generar una capacidad de auténtica libertad. De un crecimiento personal, de un trabajo constante, por ejemplo, de los diversos traumas que tenemos, las diversas preocupaciones que tenemos, darle sentido, propósito a nuestra existencia. Y estamos en el mes rojo y blanco, un mes en el cual celebramos las fiestas patrias, pero esas fiestas patrias no solamente se festejan con ciertos protocolos que son tradicionales, que son constantes, programados, sino el mejor, podríamos decir, lo mejor que podemos hacer para celebrar, para festejar, para agradecer el estar viviendo en esta patria, es en el trabajo constante a nivel individual, en un compromiso de cambio, en un compromiso de verdadera autonomía, de libertad, para que de esa manera nos conectemos con el bien común de nuestra sociedad. Dejando de lado ciertos aspectos que a veces nos enceguecen o simplemente nos dividen o nos confrontan como peruanos. Tenemos que velar primeramente por nosotros, pero el velar, el trabajar por nosotros implica sinceridad, implica veracidad, implica lealtad. Implica, por ejemplo, cómo yo puedo, a nivel afectivo, saber gestionar mis emociones. Por otra parte, también saber manejar adecuadamente, de manera asertiva, ciertos aspectos políticos sociales, sin dañar a las otras personas. Generar ese aspecto crítico de manera positiva, para que de esa manera vayamos creciendo como personas y como sociedad. Y desde ahí, sinceramente, vamos a celebrar, vamos a homenajear de la mejor manera a nuestra patria, el Perú. Y de esa manera también nuestra patria irá surgiendo, irá saliendo de toda esta situación que se vive, de toda esa, querramos o no, una polarización increíble. Pero lo más importante, a pesar de todo esto, ustedes seguro se esfuerzan cada día. Trabaja. Por otra parte también, no solo se esfuerce en el aspecto económico, también en el aspecto emocional, en el aspecto afectivo, en el vínculo que usted tiene, por ejemplo, con su pareja, cada día esforzándose a ser mejores, a comprenderse de lo mejor, a mirar a la otra persona de frente, a los ojos, a saber ser empático con esa persona, a generar compromiso. Y ese compromiso implica ¿qué? Con mi pareja, por ejemplo. Implica un vínculo positivo. Implica que al yo tener un vínculo con una persona, que es mi pareja, que es mi esposa, mi conviviente, genero ese compromiso que implica tolerancia, que implica lealtad, que implica comunicación afectiva y efectiva, que implica respeto, consideración. Si aplicamos esas claves existenciales, vamos a evitar los grandes problemas, por ejemplo, de la violencia dentro del seno del hogar. Por lo tanto, hay muchas personas que se esfuerzan y esas personas, evidentemente, contagian a los demás con esos aspectos positivos. Tenemos personas, tenemos familias, tenemos profesionales que sí marcan la diferencia. Pero esas personas son muy pocos que sí que simplemente claman en el desierto de la vida y que muchísimas veces no son escuchados ni tampoco comprendidos. Así iniciamos el programa de Cruzando las Fronteras del Centro Psicológico Confía y Vive, nuestra entrega musical para cada uno de ustedes.

Como siempre indicamos aquí en el programa de Cruzando las Fronteras del Centro Psicológico Confía y Vive, el ser humano es bastante complejo. Cada uno de nosotros tiene su personalidad, tiene su historia propia, tiene su geografía propia, y esto hace de que cada ser humano, cuando tiene cierta afectación, cierto trastorno, evidentemente va a tener un cierto matiz peculiar desde su propia historia. Es verdad que hay algunos aspectos que son comunes, porque estas, a través de estudios científicos, desde el ámbito psicológico, asociado a otras ciencias, se cae en la realidad de que sí, hay ciertos aspectos que son muy comunes en las personas, que les sucede con ciertos síntomas, con ciertas manifestaciones, pero algunos o muchos tienen una peculiaridad. No es lo mismo, por ejemplo, una ansiedad que le sucede a una persona que vive en el campo o a una persona que vive en la ciudad. Es distinto, por ejemplo, una ansiedad que vive una persona que es de Europa, de Asia, de cualquier parte de estos continentes, al que pueda suceder, por ejemplo, a un peruano. Hay elementos comunes, es verdad, hay síntomas comunes, pero hay otros aspectos que son muy peculiares. Y uno de los aspectos que resalta muchísimas veces en diversos problemas, en diversas afectaciones psicológicas de las personas, es que se da un miedo, por ejemplo, a muchas personas, un miedo al futuro. Y se les genera una intolerancia, por ejemplo, a la incertidumbre que se les presenta en su vida. Muchas personas se fijan más en el futuro. Se preocupan qué va a ser de mí si en este momento no estoy pudiendo superar estos males físicos, psicológicos, emocionales, afectivos. ¿Qué va a ser de mí mañana? Económicamente, tal vez usted está muy bajo, ha tenido un traspié

lo tanto le va a generar ese miedo al futuro, ese miedo a esa incertidumbre de tener bajo la economía o de tener un conflicto, por ejemplo, en el vínculo con su pareja o en el trabajo. Y muchas personas tenemos esa característica de tenerle miedo al futuro. Muchos adolescentes, cuando entran a una etapa de los 14, 15 años, a la etapa del desarrollo de la adolescencia intermedia, tienen miedo al futuro. Muchos dicen, yo tengo miedo a la muerte, tengo miedo de que mi mamá, mi papá se puede enfermar o se puede morir, no sé qué va a ser. Tengo miedo a ver las cosas que están pasando en el mundo, o como allí indicaba un paciente, de que tengo miedo, por ejemplo, de que pronto suceda un terremoto, esto que pasó en Venezuela, 7.4, ¿qué pasaría si hubiese un terremoto de 8 o 9? No sé, y están preocupados a esa incertidumbre. Y les genera una intolerancia increíble a estas personas. Por otra parte, también hay personas que tienen estos apegos, que aman demasiado, y les da miedo que mañana su pareja las traicione y les sea infiel, y por lo tanto están viendo el futuro con incertidumbre, y viven con zozobra constante. Y por lo tanto entonces se genera mucha incertidumbre en las personas, les agobia. Tienen miedo, por ejemplo, a no tener todo bajo control. Incluso hay personas que recurren, por ejemplo, a estas situaciones místicas, a esta magia negra, que muchas veces van a hacer sus baños de florecimiento, se hacen ver la carta, se hacen ver la coca, para ver qué le depara el futuro. Muchas personas están pendientes de esos famosos horóscopos, están ahí, oh, mira, ha dicho esto, seguro que me va a pasar esto. Y simplemente están teniendo miedo a ese futuro y tienen esa intolerancia y esa incertidumbre. Es que anoche he soñado una cosa que estaba bajando del cerro, he soñado que un perro me estaba mordiendo, seguro me van a asaltar, he visto culebras. Es decir, fantaseamos lo místico, lo mítico, y por lo tanto entonces se genera más intolerancia a esa incertidumbre. Y eso nos paraliza. Y eso nos sucede a todos. Nos sucede a todos. Por eso la incertidumbre, esa inseguridad, esa intolerancia, ese miedo al futuro, es la falta de seguridad. Es la falta de confianza que le falta a usted. Es la falta de certeza sobre algo. Especialmente la sentimos, por ejemplo, cuando son temas que nos generan mucha inquietud, lo que habíamos indicado. Todos hemos sentido en algún momento de nuestras vidas ese miedo, esa sensación, esa inquietud. Por eso el miedo al futuro está relacionado con una baja tolerancia a la incertidumbre. A muchos nos cuesta, les dificulta, y por lo tanto a algunos les genera también muchísima ansiedad. Estados de ánimo deprimido, de melancolía, que constantemente están sobresaltados y les desequilibra totalmente. Recuerde que todos los seres humanos, por lo general, a veces no queremos sorpresas en nuestras vidas. Ya desde los orígenes de nuestra especie humana, recuerden que nuestro cerebro tiene ese objetivo instintivo, por ejemplo, de reducir al máximo esa incertidumbre. Porque en el pasado, tener bajo control aumentaba nuestra capacidad de supervivencia. Nuestra vida ha cambiado, recuerden. Pero el cerebro y el cuerpo siguen reaccionando igual ante la sensación de incertidumbre que se nos presenta en nuestro devenir, en nuestra existencia, en nuestra historia cotidiana. Ahora, sin embargo, a veces hay personas que aman la incertidumbre. Dicen que sí, eso me pone tenso, pero me pone en alerta, y eso abre mi capacidad, por ejemplo, para afrontar
enfrentar ciertos problemas que se me presentan. A muchos de nosotros actualmente nos gusta el fútbol. Estamos en esta Copa Mundial. Nos gusta, porque no sabemos cuál va a ser el resultado del partido. Nos encanta, por otra parte, también ver películas sin saber el final. Y muchas veces odiamos cuando otras personas te cuentan de la película y le decimos, por favor, cállate, ¿no? Estoy viendo la película. Quiero ser yo que me adentre de toda la acción que se está produciendo en la película. No quiero que me adelantes los capítulos, no quiero que me adelantes las escenas, no quiero que me adelantes los finales, el trama que se está dando en la película. No quiero escuchar a ver que tal partido, tal equipo va a ganar. Quiero verlo ahí en el campo, quiero verlo ahí en la televisión, ese partido que se va a dar entre esas dos selecciones. Pero cuando hablamos de nuestro futuro, nos encanta tener todo bajo control. Y cuántas cosas hay que no dependen de nosotros. Y por tanto debemos aceptar que no las controlaremos. Sería genial que todas las cosas no tuviéramos la capacidad de controlar, pero todas ellas se escapan de nuestra mano. No tenemos la posibilidad. Hay cosas imposibles que no los vamos a controlar. Y precisamente hay preguntas en nuestra existencia, muchas, muchas preguntas que de seguro usted se hace. Por ejemplo, cuando está tratando de acercarse en un enamoramiento con una persona, o tal vez está en una convivencia, en un matrimonio, y constantemente se pregunta, ¿será el amor de mi vida esta persona? O tal vez se va a preguntar, ¿qué sucederá con mi trabajo actual? ¿Qué va a pasar? Porque está viendo recortes presupuestarias, está viendo recortes de personal, está viendo cambios. De repente trabaja a nivel estatal, pública, y se va a generar muchos cambios. Y ya mire usted, se está generando esa incertidumbre, ese miedo a lo que va a pasar en el futuro. O tal vez también usted se puede preguntar, quizás me voy a enfermarme en los próximos años. No sé, siento ciertos pequeños dolores que nunca me había dado. Y por lo tanto se está generando incertidumbre. O tal vez se pregunte, ¿estaré tomando una buena decisión comprando esta casa? ¿Estaré tomando una buena decisión al comprar este terreno, este negocio, este emprendimiento? Ya nos estamos generando un miedo a ese futuro. Nos está generando esa incertidumbre. ¿Qué pasaría si me salgo de este trabajo y busco otro trabajo? ¿Qué pasaría si cierro este negocio y abro otro negocio de otro emprendimiento, de otro rubro? Recuerde que es normal sentir esa incertidumbre, porque la realidad, recuerden, es incierta. No sabemos qué va a pasar y muchas veces no lo vamos a poder responder. Pero el problema aquí no es el miedo al futuro, sino cómo gestionamos nosotros este miedo. Ahí está la clave. Recuerden que siempre vamos a tener esa incertidumbre, pero tenemos que aprender a gestionar ese miedo. Nuestra capacidad que tenemos las personas de pensar a largo plazo, por ejemplo, hacer predicciones, a poder planificar. Y esto, a diferencia de los animales, ellos solamente piensan a corto plazo. Nosotros pensamos a largo plazo. Y por lo tanto puede tener muchas repercusiones negativas si no sabemos utilizarla, precisamente ese pensar a largo plazo. Y por eso terminamos dedicando mucho tiempo y mucha energía a plantear, por ejemplo, escenarios catastróficos. Y nos gusta. Y peor si nosotros somos personas hipersensibles, personas ansiosas, personas que se estresan, personas depresivas
o que tienen ciertos trastornos de personalidad, siempre ven un escenario catastrófico en sus vidas y sus hipótesis o hipotéticas soluciones que probablemente nunca van a llegar a darse frente a ese problema, frente a esa incertidumbre. Por eso tener un miedo excesivo al futuro puede tener muchas consecuencias en nuestro presente, y eso tenemos que cuidar. Existen muchas personas que precisamente son hipersensibles, tienen esta, podríamos decir, este miedo, esta incertidumbre, esta poca tolerancia a los fracasos, y tienen constante miedo. ¿Qué va a pasar? Tienen pensamientos proféticos, es decir, esto va a suceder, esto va a pasar. Cuando recuerden que el futuro todavía es algo irreal. Pero las personas que no saben gestionar estos miedos, estas incertidumbres, precisamente van a generar estos escenarios catastróficos. Y resolver estos problemas va a ser imposible. Y por lo tanto, si usted tiene miedo excesivo al futuro, ¿qué va a pasar? ¿Qué va a suceder? Si estoy ahorita así con estos problemas, mañana más tarde esto se va a generalizar más. Esto me va a generar incluso pensamientos catastróficos, pensamientos negativos, incluso pensamientos o ideación de suicidio. O simplemente me va a conectarme más a ver si no puedo resolver estos problemas, no puedo gestionar estos miedos. Entonces, si yo estoy propenso a las adicciones, me voy a adentrar mucho más a las adicciones. Voy a consumir más alcohol. Lo voy a tomar como una especie de acicate, aliciente, para que me calme, para que no me haga, para que mi mente no esté pensando en esa incertidumbre, en ese futuro, en ese problema. Entonces, me vuelvo más adicto, pensando que así voy a resolver mi problema. Pero no, se va a acrecentar cada vez más su adicción. Y no va a poder gestionar ese su miedo. Y por lo tanto, entonces, ese miedo excesivo que uno tiene le va a generar muchas consecuencias. Por ejemplo, le puede paralizar y estancarlo en el momento actual, ante situaciones como, por ejemplo, no estar a gusto con su trabajo. El miedo puede hacernos incapaz de tomar decisiones, por ejemplo, de dejarlo. Hay muchas personas que sufren en el trabajo. No soportan el trabajo, pero tienen que estar ahí. ¿Por qué? Porque este trabajo le genera un ingreso económico. Porque tiene que mantener una familia. Tiene que mantener unas necesidades básicas de la familia. Pero esta persona se siente estresada, se siente con ansiedad y entrando a cuadros de depresión. Su trabajo es insoportable. Y por lo tanto, ese miedo excesivo de su futuro, ¿qué va a hacer si dejo este trabajo? No voy a tener plata, mi familia se va a irse a la declive. Entonces, ¿qué voy a hacer? Miren la tensión que tiene esta persona. No gestiona ese su miedo. Este mi negocio no me está resultando nada bueno. No tengo, por lo menos, unos ingresos que vayan a la par con los egresos, porque tengo que pagar planilla, tengo que pagar el local, tengo que comprar los productos, pero no me está generando. Si lo cierro, ¿qué va a pasar? No está gestionando su miedo. Y por lo tanto le paraliza, le estanca en ese momento actual. Y por lo tanto le va a generar ese miedo a esa capacidad de poder tomar decisiones. Es como cuando habíamos indicado en nuestro programa los problemas que se tienen en el vínculo o en la pareja, quedarme o dejar a mi pareja. Y cuando tenemos ese miedo al futuro, esa intolerancia, esa incertidumbre, nos paralizamos, nos quedamos ahí, y la violencia va a seguir continuando, la insatisfacción va a seguir acrecentándose cada vez más. Por otra parte, también utilizamos esa energía para crear mentalmente las escenas a las que tenemos miedo y pensar posibles soluciones
ante esas situaciones y no hacia las que realmente tenemos en el presente. Es decir, que estamos pensando a ver cómo voy a resolver aquel problema si se me presenta en el futuro. Pero usted no está poniendo pie en el presente, en el hoy, el acá, ahora. Cuando usted tiene un miedo excesivo al futuro, más va a pensar en el futuro. Y por lo tanto no va a resolver su problema del presente, de ahora. ¿Por qué? Porque toda esa energía lo pone al servicio precisamente de esas preocupaciones en el futuro. En muchos pacientes o muchos clientes, mira, yo tengo una vida realizada, tengo unos buenos hijos, un buen esposo, económicamente estoy bien, pero me preocupo qué va a pasar mañana. No sé qué va a pasar mañana. Si ahorita están bien mis hijos, de repente algo les pasa, ¿cómo voy a reaccionar? Y eso me altera y eso me pone ansiosa. Miren, cómo esa persona, toda esa energía, mentalmente está creando esas escenas del futuro, pero no lo está invirtiendo en el presente. Muchas personas que tienen cuadros de ansiedad, si no me voy a curarme, ¿cómo, qué va a ser de mí? ¿Qué va a ser de mis hijos? ¿Qué va a ser de mi trabajo? No sé, parece que no me voy a curar. Y estas personas precisamente tienen ese miedo al futuro, tienen esa intolerancia, esa incertidumbre. Quieren resolverlo ya. Muchas personas con cuadros de ansiedad leve, moderado, o algunas personas que tienen depresión moderada, quieren pronto ya recuperar su estado de ánimo, recuperar su salud mental, con 2 o 3, 4 sesiones, lo cual requiere de más tiempo. Y por otra parte también requiere esa capacidad de esa persona de tomar conciencia de su enfermedad y aplicar, por ejemplo, ciertas herramientas que le puedan ayudar precisamente a salir de esos cuadros. Algunos de inmediato quieren la medicación. Recuerden que el psicólogo no medica. Son los médicos de especialidad de psiquiatría quienes medican. Pero hay personas que ya de inmediato quieren salir de su ansiedad, quieren salir de su depresión. ¿Por qué? Porque precisamente tienen miedo a ese futuro, tienen miedo a esa intolerancia, a esa incertidumbre. Y utilizan esa su energía para pensar en ese futuro incierto. Por otra parte, también nos hace querer tenerlo todo bajo control. Y tratamos de anticipar qué va a ocurrir de una forma catastrófica. ¿Cuáles son los motivos? ¿Por qué va a suceder esto? Miren cómo nos afecta cuando tenemos ese miedo excesivo al futuro. Y nos genera esas consecuencias en nuestro presente. Queremos todo bajo control. Queremos ya que estos problemas de estrés, estos problemas de ansiedad, estos problemas de trastornos de personalidad, ya se curen rápido. Y muchas personas recurren, por ejemplo, a ciertas terapias alternativas. Y muchas veces dicen, mire, he ido a tal lugar, he ido a tal terapia, pero no me resulta nada. En un momento sí me ha ayudado, pero sigo igualito. O simplemente vienen a consulta, ya fui a otro psicólogo, psicóloga, y nada, no. Es que yo quiero una terapia cognitivo-conductual. Pero cuando esta persona, cuando se le da las tareas, no los desarrolla. No ponen de su parte. Piensan que, por ejemplo, el psicólogo tiene la varita mágica, que un solo toque y ya esta persona se siente curada, sanada, equilibrada en su estado de ánimo. Y no, es un proceso. Es la misma persona quien en ese proceso tiene que ir curando, tiene que ir cerrando ciertos ciclos de su vida, como traumas, sentimientos de inferioridad, ciertos complejos, autoestima baja, conectándose en conciencia con la realidad, desprogramándose de ciertos problemas personales que tiene, claro, con la ayuda, con las herramientas que se le concede a esta persona. Pero cuando tiene ese miedo excesivo, evidentemente no se va a curarse.
Creemos que al anticipar el futuro va a ser que sea más sencillo poder predecir lo que va a ocurrir. Y no es cierto. Es que estoy anticipando lo que puede pasar en el futuro. Por eso me preocupo, para que de esa manera no suceda, pero no. Estás generando toda una energía en el futuro, pero no estás viviendo el presente, el ahora, el acá. Es donde tú tienes que desarrollar toda tu energía, equilibrar tu ser. Y de esa manera usted va a ver cómo va saliendo de esa incertidumbre, de ese miedo al futuro. Por otra parte, también hay muchas personas que basan su vivencia negativas anteriores, imaginan que lo va a suceder mucho peor en el futuro, en ciertas situaciones posibles. Es que yo ya he fracasado y pienso que voy a fracasar también. O como alguno dice, mira, no sé qué me pasa. Voy de fracaso en mis compromisos. Hasta siento que me están haciendo brujería. No sé, a veces en sueños siempre veo culebras y culebras. Y claro, me han dicho que las culebras es porque están haciéndote brujería. Y entonces, sus vivencias negativas anteriores las imagina y que estas van a sucederse en el futuro. Es que yo he nacido con mala estrella. Siempre me han salido las cosas malas y seguro que me van a salir las cosas malas. Usted expresa de esa manera, usted siente esa manera, porque precisamente vive en un miedo excesivo del futuro. Y por lo tanto, entonces su presente no lo está viviendo como se debe vivir, como se debe afrontar. Por otra parte, ante las necesidades de controlar todo, pensamos que será útil ponernos en lo peor que puede pasarnos para prepararnos ante todo lo negativo que pueda suceder. Es que esto me tiene que pasar para que a futuro no me suceda. Deje que las cosas fluyan con naturaleza, con naturalidad. No esté empecinándose usted de que no me va a suceder, me va a pasar, mejor que ahora me pase que mañana. Recuerden que la vida maestra nos da muchas oportunidades. La vida maestra nos da, por ejemplo, ejemplos claros en nuestra vida de cómo tenemos que afrontar. A veces hay situaciones que alteran toda nuestra tranquilidad. Es porque precisamente quizás no nos estamos dando cuenta. Y la vida maestra nos da lecciones para que de esos errores aprendamos y que en lo posterior sepamos afrontar de una manera adecuada e ir mejorando y no insistiendo de manera negativa en la misma cosa. 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

es algo real que está sucediendo actualmente en el ser humano, que cada día se va acrecentando esta emoción del miedo. Tenemos miedo a todo, como habíamos indicado anteriormente. ¿Y por qué tenemos ese miedo al futuro? En ocasiones no tenemos miedo al futuro como tal, sino a vernos en ese futuro y no saber cómo vamos a gestionarlo. Algunas posibles causas pueden ser de que usted tenga una baja autoconfianza, creer que las cosas que no están bajo su control son catastróficas, o sentir esa incapacidad ante una situación temida que nos genera miedo. Y eso es lo que sucede en muchas personas. Quizás en nuestra cultura, nuestra, y no solo nuestra, en la cultura del mundo entero, siempre se ha manejado al ser humano a través del miedo, de generarle esa incertidumbre. Y muchas personas, por su capacidad, supieron gestionar precisamente esos miedos para afrontarlos con ciertas herramientas que les ha ayudado muy bien. Pero otras personas se quedaron precisamente en esos miedos, y que esto cada vez se va a ir acrecentando y no le va a ayudar a afrontar las cosas reales del presente, del momento. Y es propio de nuestra cultura siempre vivir del pasado y del futuro, pero no vivir del presente. Si usted vive con intensidad de presente, si usted se genera herramientas en este presente, estas van a repercutirse en el futuro. Y esa es la capacidad del ser humano. Y el miedo muchas veces está generalizando en nuestro ser, en acciones concretas. Es que no le puedo decir a mi pareja lo que siento, lo que pienso, no quiero decirle mis afectos, mis emociones, porque se va a molestar, porque esa mi pareja es fría, es muy dura, es una pareja más cerebral que emociones o afectos, por lo tanto me cohibo y está dentro de mí, pero me siento frustrado, frustrada. Un miedo irracional. Lo mejor es expresarlo. Lo mejor lo es decirlo de manera asertiva. Aquello que usted siente, lo que usted piensa, manifestarlo a esa persona. En su centro de trabajo, muchas veces se siente impotente, tiene las herramientas para poder desarrollar y simplemente dice no. No lo puedo decir porque me van a cargar con otras responsabilidades. O quizás mis colegas van a decir que se cree este. Este se cree el PhD, este se cree el magíster, mejor me callo. Pero cuando usted tiene esa capacidad, sabe afrontar la incertidumbre y lo demuestra y lo manifiesta con tranquilidad, lo sabe gestionar. Incluso como padres de familia, a nuestros pequeños les enseñamos, les generamos miedo. Evidentemente ese miedo se va a introyectar en esos niños. Recuerda esa capacidad que ellos tienen de reflejo a través de la imitación, lo que hacemos y lo que decimos los papás. Ellos lo absorben, generan redes neuronales en su parte cerebral y con el tiempo se generan hábitos o costumbres. Y esos hábitos o costumbres, generalmente las costumbres, están en base a ciertos miedos. Y por lo tanto, el niño a medida que se va desarrollando no va a saber afrontar problemas que se le presentan. Cuestiones filosóficas, por ejemplo, sobre la muerte, sobre el mundo, sobre la existencia de los seres supremos, superiores, al cual llamamos Dios, no van a saber afrontar. Simplemente van a ser niños que se les va a estructurar ciertos miedos, irracionales por cierto, que les quita su autonomía y su libertad. Y por lo tanto, estos niños
Desde pequeños los papás, al inculcarles el miedo, van a generar ese miedo al futuro, esa intolerancia a la incertidumbre. Se van a agobiar constantemente. Es lo que siempre nos ha sucedido de pequeños. Pero hay que tener en cuenta que dentro de la naturaleza humana en la etapa de desarrollo es normal que tengamos esas emociones del miedo. Hasta ciertas edades tenemos miedo a la oscuridad, tenemos miedo a los insectos, algunos animales, algunos objetos, pero a medida que nos vamos desarrollando poco a poco nos vamos dando cuenta que esos miedos son irracionales, no tienen un fundamento real. Pero cuando los adultos los seguimos introyectando esos miedos, precisamente esos se van a quedar en redes neuronales y de adultos van a seguir teniendo ese miedo al futuro. Muchas personas, y esto ya lo hemos hablado a lo largo de los anteriores programas, por ejemplo, hay personas jóvenes, adultas y adultos mayores que le tienen miedo a la soledad. Algunos ya dicen a sus 40 años, ¿sabe qué? Tengo miedo al futuro, ¿qué va a ser de mí? Ya estoy sintiendo ciertos dolores, estoy sintiendo ciertos problemas económicos, ciertos problemas en el vínculo de pareja, en problemas de conducta de mis hijos, y no sé qué va a ser de mí. Ya se está generando ese miedo al futuro, esa intolerancia a la incertidumbre. Incluso ya va teniendo esos pensamientos proféticos de lo que le va a pasar, de lo que le va a suceder en el futuro, pero no está viviendo el presente. Nos está generando herramientas para saber afrontar estas situaciones. Y por lo tanto, a veces pensamos a largo plazo, pero recuerden que tenemos la capacidad de diseñar nuestro proyecto de vida a corto, mediano y largo plazo, teniendo plan A, B y C, alternativas que nos ayudan precisamente a tener esa tolerancia a esas posibles incertidumbres que se puedan presentar en nuestras vidas. En los adolescentes, el problema que se tienen es que, por ejemplo, en las niñas, entran a partir de los 13 años en su adolescencia inicial, ya van viendo su figura. Y muchas veces dice, tengo miedo a cómo me van a recibir el grupo de amigas o amigos. Es que yo soy muy gordita, soy muy fea, no me gustan los ojos, no me gusta mi nariz, no me gustan mis labios, no me gusta la estatura, y eso me acompleja, eso me baja mi autoestima, y tengo miedo. ¿Qué van a decir? Miren cómo también en esta etapa del desarrollo de las niñas se va generando estos problemas y se va a conectar con otros problemas psicológicos. Es que como soy gordita, entonces no tengo que comer. Es que esta mi niña no está comiendo, piensa que está muy gorda. Y por lo tanto, va a ser presa fácil de problemas, de trastornos de alimentación, la anorexia. Y por lo tanto, entonces, se genera ese miedo. O simplemente también decía, mira, es que no estoy conforme yo con esta nariz y cuando yo voy a trabajar, me voy a hacer una rinoplastia, no me gusta esto. Estéticamente estoy mal porque los estándares estéticos de belleza, lamentablemente hoy en día, no los muestra los medios de comunicación, las revistas de belleza, esos prototipos, que no tienen nada de natural, son artificiales. Y esos estándares prácticamente nos introyectan e introyectan a las personas. Es que estoy muy gordo, estoy muy gorda. Eso me acompleja, no me siento tan feliz, tan bien. Si fuese flaquito, flaquita, realmente me sentiría bien, me sentiría muy ágil, muy atractivo, atractiva. Y les está generando un miedo, una incertidumbre. Y eso es lo que pasa precisamente en los niños, adolescentes, en los jóvenes, en los adultos y adultos mayores. Y tenemos que trabajar precisamente a cómo podemos afrontar ese miedo al futuro, esa intolerancia a esa incertidumbre que se presenta en nuestra vida cotidiana.
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0: Al terminar nuestro programa del día de hoy, una vez más, un abrazo sincero a todos los maestros y maestras en ese día especial, a seguir trabajando por estas nuevas mentalidades de nuestros estudiantes, a seguir con esos éxitos, a pesar de las dificultades que encuentran en esta noble tarea, en este noble ejercicio de educar a estos futuros ciudadanos de nuestro país. Lo importante siempre es mantener esa esperanza de que con el trabajo que ustedes realizan van a lograr que estas nuevas mentalidades sean distintas y diferentes a las anteriores generaciones. Desde ya, muchos éxitos, un abrazo fraterno a cada uno de ustedes. Estaremos retornando, por supuesto, el próximo domingo, como siempre, aquí en el programa de Cruzando las Fronteras, a través de Radio La Soberana. Hasta el próximo domingo y gracias por su sintonía.
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2: 12 del mediodía. 12 del mediodía.
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0: Participación necrológica. La esposa, hijos, nietos y demás familiares de quien en vida fue señor Alejandro Solórzano Torres, que en paz descanse. Comunican su sensible fallecimiento. Su velorio se lleva a cabo en su domicilio, ubicado en Alameda Norte. La misa de cuerpo presente se celebrará hoy domingo 9 de agosto a las 2 de la tarde en el templo San Pedro Apóstol de Calca. Seguidamente la traslación de sus restos mortales al cementerio Jardines de la Paz de esta ciudad. En vida, el señor Alejandro Solórzano Torres fue papá de la profesora Miriam Solórzano Avilés. Los deudos agradecen las muestras de condolencias, oraciones y acompañamientos en estos momentos de dolor. Calca, agosto del 2026.
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0: Participación necrológica. La esposa, hijos, nietos y demás familiares de quien en vida fue señor Alejandro Solórzano Torres, que en paz descanse, comunican su sensible fallecimiento. Su velorio se lleva a cabo en su domicilio, ubicado en Alameda Norte. La misa de cuerpo presente se celebrará hoy domingo 9 de agosto a las 2 de la tarde en el templo San Pedro Apóstol de Calca. Seguidamente, la traslación de sus restos mortales al cementerio Jardines de la Paz de esta ciudad. En vida, el señor Alejandro Solórzano Torres fue papá de la profesora Miriam Solórzano Áviles. Los deudos agradecen las muestras de condolencias, oraciones y acompañamientos en estos momentos de dolor. Calca, agosto del 2026.
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1: 1 y 8.
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2: Participación necrológica. La esposa, hijos, nietos y demás familiares de quien en vida fue señor Alejandro Solórzano Torres, que en paz descanse. Comunican su sensible fallecimiento. Su velorio se lleva a cabo en su domicilio, ubicado en Alameda Norte. La misa de cuerpo presente se celebrará hoy domingo 9 de agosto a las 2 de la tarde en el Templo San Pedro Apóstol de Calca. Seguidamente la traslación de sus restos mortales al cementerio Jardines de la Paz de esta ciudad. En vida, el señor Alejandro Solórzano Torres fue papá de la profesora Miriam Solórzano Avilés. Los deudos agradecen las muestras de condolencias, oraciones y acompañamientos en estos momentos de dolor. Calca, agosto del 2026.
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